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4: Son las 5:03.
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10: Son las 5 con 19 minutos.
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3: Son las 5:33.
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6: Son las 5:49.
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1: Son las 6:03.
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6: Son las 6:16.
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4: Son las 6:33.
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10: Son las 6:47.
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0: Son las 7:04. 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
0: Son las 7 con 17 minutos. 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
1: Son las 7:34.
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5: Son las 7:49.
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0: Son las 8 en punto.
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1: Son las 8:29.
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0: Café de Calao, compachino.
1: Algo bien, compa Javier.
0: Seguimos avanzando, pariente.
1: Ánimo.
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0: Son las 8:45. 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
2: Son las 9:02.
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5: Son las 9:17.
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2: Son las 9:38.
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11: Son las 9:53.
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1: Buenas noches a todas y todos. Les saluda Carolina Soto Gutiérrez, dándoles con gusto la bienvenida en este último domingo de junio a Sonora en la Hora Nacional. Hoy les presentaremos una charla con la maestra Mariana González Gastelum, directora general del Instituto Municipal de Cultura y Arte del municipio de Hermosillo, quien nos invitará al Verano Creativo 2026.
2: Bienvenidos y bienvenidas, les saluda Alonso Valdés León. Hoy recordaremos a Rodolfo Campodónico, el Champ, al cumplirse este 3 de julio, 160 años de su nacimiento, y a la música, la bella voz, el sentimiento y la elegancia de la cantante sonorense Paloma Letgard.
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1: Este 3 de julio se cumplirán 160 años del nacimiento de uno de los más prolíficos y apreciados compositores mexicanos, el hermosillense Rodolfo Campodónico, el Champ, motivo por el cual lo recordamos con admiración.
2: El 3 de julio de 1866 nació en la ciudad de Hermosillo Rodolfo Víctor Manuel Pío Campodónico Morales, Rodolfo Campodónico, a quien se le conocía como el Champ, contracción de su apellido en conjunto con la palabra campeón en inglés. Hijo del músico genovés Juan Campodónico y la sonorense María Dolores Morales, desde los 7 años de edad, Rodolfo se unió a la orquesta de su padre tocando el triángulo y luego el cornetín. También aprendió a tocar la flauta, el trombón, el cello, el contrabajo y el clarinete. A los 11 años empezó a componer sus primeras piezas musicales. De muy joven, fundó orquestas en Hermosillo y Guaymas, lo que lo forjó como director de orquestas. En 1910 fundó la Orquesta del Estado de Sonora con 40 músicos. Inició tocando en los parques de Hermosillo y luego Guaymas. Después recorrió buena parte de México. Rodolfo Campodónico murió en Douglas, Arizona, el 7 de enero de 1926 a los 56 años de edad. Entre sus composiciones más célebres se encuentra la marcha Viva Maytorena en honor al general José María Maytorena Tapia. De sus valses destacan Natalia, María Luisa y, por supuesto, el que fue considerado himno antiporfirista, Club Verde, el cual escucharemos en la interpretación de la Orquesta Filarmónica de la UNAM bajo la dirección de Alun Francis.

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3: Amigas, amigos, estamos entrando al segmento de la entrevista y queremos agradecer, después de ya algunos meses sin tener la oportunidad de platicar, con la maestra Mariana González, directora general del Instituto Municipal de Cultura y Arte de Hermosillo. Bienvenida, maestra, ¿cómo está?
4: Hola, ¿qué tal, Alonso? Muy bien y feliz de regresar a este maravilloso espacio que tú conduces.
3: Muchas gracias, muy amable. Y es que tenemos muy buenas noticias. El trabajo que realiza el IMCA es un trabajo que se ha destacado por programas muy en específico y todo lo que realiza para optimizar los tiempos para las personas, para todas las edades, para todos los lugares. Y en esta ocasión tenemos algo que es muy esperado, que son precisamente los cursos y toda la enseñanza que se da en el verano, porque, bueno, tenemos un verano que es bastante creativo con ustedes.
4: Claro, así es. Yo creo que es muy importante que nosotros como institución desde el IMCA pues podamos diseñar programas que estén dirigidos a la formación artística de las infancias y de jóvenes, ¿no? Pero sobre todo además que sea una alternancia a la formación, digamos, académica en las escuelas formal, sino que también combinar dos aspectos que son muy importantes a explorar en las vacaciones, que es el juego, la diversión, pero también la explosión de la creatividad, que sabemos que las infancias, los jóvenes, pues son creativos por sí mismos, lo decía Picasso, que somos seres creativos, el problema es cuando crecemos. Entonces, justamente eso estamos buscando, que a través del programa Verano Creativo, impulsar espacios para que las niñas y niños se expresen a través del arte y la cultura, y de esa manera fomentar pues su desarrollo integral con estas experiencias formativas.
3: Es una experiencia sumamente importante que ya se ha realizado con años anteriores. En esta edición 2026, ¿qué es lo que vamos a tener? ¿Cuándo iniciamos, maestra?
4: Pues son cuatro grupos, es decir, cuatro semanas las que estamos pues anunciando, se dividen precisamente en cuatro grupos y se van a llevar a cabo en las bibliotecas públicas municipales. Tenemos 10 aquí en Hermosillo, 5 en la zona rural y 5 en la zona urbana, y pues el grupo 1 es del 6 al 10 de julio en la biblioteca pública Rafael Meneses de la Colonia Modelo. El grupo 2 del 10 al 14 de agosto en la biblioteca La Malinche de la Colonia Cuauhtémoc. El grupo 3 del 17 al 21 de agosto en la biblioteca Beatriz Juvera en la Colonia La Manga, y el grupo 4 del 24 al 28 de agosto en Bahía de Quino, la biblioteca Eldon Histon.
3: En todos estos lugares donde se van a impartir estos cursos, este verano creativo, hay características sumamente interesantes. Por ejemplo, para la Cuauhtémoc, ahí es donde está también ubicado lo que es el desarrollo de la Orquesta Infantil y Juvenil de DIF Hermosillo. Es muy interesante la forma en la que ustedes eligen los lugares y los contenidos que se dan. ¿Es derivado de lo que ven en cada lugar o es igual, es similar para todos?
4: Pues yo creo que el trabajo de descentralizar le corresponde, por supuesto, al Estado, pero también al municipio. Uh-huh. Desarrollar actividades en diferentes espacios en un Estado y un municipio también que geográficamente es amplio. Entonces, en ese sentido, pues estamos buscando llevar a cabo actividades en los centros culturales con los que contamos. En este caso, por ello, pues tenemos colonias importantes como La Modelo, uh-huh, por ejemplo, en donde ahí acuden, por ejemplo, muchos nietos de los habitantes de la colonia Modelo aquí en Hermosillo. En cambio, la colonia Cuauhtémoc, que es una colonia que se conforma de muchos jóvenes, muchas niñas y niños, y también creemos que es importante que en ese espacio reciban ese tipo de contenidos. La Manga, por supuesto, que también tiene muchas escuelas cercas, también tiene muchas colonias en donde habitan familias jóvenes, entonces, uh-huh, también pues ofertarles estos talleres. También hay un grupo de mamás muy activas en esa biblioteca, por ello es importante también acercarles. Y sin duda también la descentralización no solamente es en la zona urbana de Hermosillo, sino también llegar a otros espacios como lo es Bahía de Quino. Entonces, pues tanto los habitantes de Quino, que son muy asiduos a esta biblioteca que es la Eldon Histon, como también por supuesto las familias que van vacacionando en estas temporadas, que aprovechen a que los niños puedan ir a las bibliotecas y puedan disfrutar también de estos talleres formativos.
3: ¿Cuáles serían los requisitos, digamos, para poder acceder a estos cursos, a este campamento, a este verano creativo?
4: Bueno, pues primeramente las edades, estamos recibiendo a niñas y niños de 7 a 10 años. Hay un cupo limitado, por eso si nos están escuchando y tienen interés, corran a inscribirse al IMCA. Y hay una cuota de recuperación, en realidad es una cuota muy módica, son $150 por semana. Y que además incluye la camiseta oficial, nosotros pues se las regalamos con la cuota. También los materiales, no es necesario que acudan con materiales, ni pinturas, ni pinceles, nosotros se los vamos a proporcionar. Y por último, un pequeño refrigerio diario. Incluyen palomitas, porque justamente los días viernes de cada semana vamos a tener cineclub.
3: Wow. ¿Qué es lo que van a poder realizar, aprender, ejecutar las niñas y los niños en este campamento?
4: Pues es importante que estos talleres, mencionar que están diseñados para diversas disciplinas artísticas. Son talleres de teatro, también es de música, de percusiones, por ejemplo, con el maestro Avercio Benítez, que es un excelente percusionista de la Orquesta Filarmónica de Sonora. También tenemos elaboración de títeres de papel, títeres de calcetín. También tenemos un taller de elaboración de juguetes con materiales reciclados, tenemos también pintura, acuarela. Pues aquí lo que estamos buscando es que pues los niños no que salgan expertos en alguna disciplina o alguna expresión, se está buscando más bien privilegiar el proceso creativo. Uh-huh. Y que puedan explorar las vacaciones todas las posibilidades que las artes nos pueden dar, ¿no? A lo mejor niños dicen, no, pues salió fabuloso en las percusiones, ya ahondará más en ese tema, o a lo mejor en la acuarela, me gustó mucho trabajar con esta técnica, o el teatro, ¿no? De pronto a lo mejor le gustó la expresión a través de las artes escénicas. Entonces, justamente diseñamos con mucha detalle estos campamentos, estos talleres, para que los niños puedan verdaderamente vivir de manera muy integral las diversas expresiones artísticas que existen.
3: Para muchas y muchos va a ser quizás el primer descubrimiento para la realización de alguna de estas actividades, o descubrir un mundo distinto, ¿no? Y esa es la importancia. No solo se trata de decir, pues es que los vamos a tener entretenidos. No, se trata de descubrir todo el potencial que hay.
4: Exactamente, verdaderamente creo que las artes, en las diversas posibilidades que tiene, una de ellas es que es una excelente herramienta pues para el desarrollo humano, ¿no? Generar pensamiento creativo, niños y niñas reflexivos, también el tema de los sentimientos, las emociones, el autoestima. Y también hay algo muy significativo en Verano Creativo, en el campamento de verano, la posibilidad de estar invitando a que de una forma activa acudan a las bibliotecas. Sabemos que es un reto, es importante mencionarlo, es un reto que nosotros como funcionarios tenemos, pero también como padres de familia, de acercar a nuestros niños a la infraestructura cultural con la que contamos aquí en nuestra comunidad, y en el caso pues del municipio de Hermosillo, son las bibliotecas, y dejar de pensar en ellas como esos espacios de recogimiento, de silencio, que nomás los ratones de biblioteca acuden,

0: Absolutamente. ¿Por qué? Porque pues las bibliotecas son ese espacio en donde compartimos tiempo con otras personas, con otros vecinos, con la comunidad. Genera pues esta apertura también a otros pensamientos, ¿no? Y a la libertad de expresión, finalmente. Pues que no encontramos en una biblioteca, Alonso, maravillosos libros, enciclopedias, que muchos niños a lo mejor en sus casas ya no conviven con estas enciclopedias, con el libro físico. Yo creo verdaderamente que la apuesta a la formación artística siempre va a ser una apuesta segura. Entonces, por eso es un programa muy bonito al que le tenemos mucha fe, Verano Creativo.
1: Artistas, tanto locales como de otras partes del estado de Sonora, siempre ha habido una relación de colaboración muy importante. ¿Quiénes, por ejemplo, tendremos acompañando a niñas y niños en este Verano Creativo?
0: Sí, por supuesto, están participando pues muchísimos artistas, como comentaba Avercio Benítez en percusiones, también el maestro Jaime Florentino con la elaboración de títeres, La Hormiga Teatro, que también realiza espectáculos de teatro a través de los títeres, Alma Llanes con la elaboración de juguetes reciclados, Brenda Encinas con el taller Manos Creativas, y pues bueno, la verdad es que es un mosaico de opciones que representan todos estos talleres, pues de personas muy capacitadas, de artistas que también tienen muy buen dominio con el público, y por supuesto también mencionar a las y los bibliotecarios de la red de bibliotecas municipales, que a la parte que también están colaborando en Verano Creativo, también tienen muchísimos años preparando los talleres de lectura y escritura creativa en las propias bibliotecas en todo este periodo vacacional.
1: Maestra, hemos visto que se le ha dado una promoción muy importante a tomar las calles como espacios para el desarrollo de la cultura. Se ha dado también pues un espacio sumamente importante para la creatividad, para las mujeres. ¿Qué más tenemos con el INCA en cultura y arte en Hermosillo?
0: Yo creo que en cuanto al ayuntamiento se refiere, en Hermosillo es un trabajo que debemos hacer de manera muy cercana con el ciudadano, con los vecinos, porque verdaderamente lo que estamos buscando es crear comunidad y que haya una participación. Y en cuanto a la actividad cultural, pues también estamos buscando que, justamente como bien lo mencionas, que los espacios públicos tengan esta vocación artística y que sean espacios que nos inviten a unirnos, ¿no? A hacer comunidad, y por ello pues tenemos varios programas. Pues recientemente acaban de suceder las fiestas del PITIC, que fíjate cómo celebramos Hermosillo, ¿no? Más de 300 años de historia en las calles, tomamos las calles como ciudadanos. También tenemos Parque al Arte, que vamos a las colonias, todos los martes y los jueves estamos visitando diferentes colonias de Hermosillo, y a través de una convocatoria se seleccionan las actividades artísticas pues que van a estar visitando las canchas públicas, los parques, en estos espacios. También tenemos, por supuesto, el programa Creativa, dirigido, es un encuentro de mujeres en las artes, en el marco del Día Internacional de la Mujer en marzo. La Red de Bibliotecas Públicas Municipales, que es un trabajo incansable y constante a manos pues de las y los bibliotecarios. Yo siempre digo que circo, maroma y teatro para poder invitar a las familias a que visiten la biblioteca, de verdad, destacar su labor. Y pues bueno, yo creo que como institución nos corresponde tener claridad en los programas que existen y verdaderamente pues mostrar que hay una diversidad de los públicos que atendemos, y a ello atiende el diseño de los programas.
1: Eso no para.
0: No para.
1: Pero bueno, recapitulando, Verano Creativo, ¿dónde nos comunicamos o cómo nos registramos para participar?
0: Claro que sí, es muy importante que puedan acudir a las instalaciones del Instituto Municipal de Cultura y Arte. Nos encuentran en la calle Doctor Aguilar, número 33, en la colonia Centenario. Pueden acudir de lunes a viernes en un horario de 9 a 15 horas. Para poder inscribir a sus niñas, a sus niños, es importante acudir de manera presencial. Sin embargo, si aún tiene alguna duda, que quieran preguntarlos previo a su visita a inscribirlos, pueden comunicarse al siguiente número telefónico, es el 6623-10-61-18, o bien en nuestras redes sociales. Nos encuentran en Facebook, en Instagram como INCA Hermosillo. Ahí mismo también podrán descargar el programa y pueden revisar a detalle la información aquí platicada.
1: Perfecto. 6623-10-61-18.
0: Así es.
1: Correcto.
0: Correcto.
1: Y en redes sociales, INCA Hermosillo. Ya iniciamos el 6 de julio, un verano sumamente creativo.
0: Así es, mucha creatividad en las bibliotecas. Muchísimas gracias, Alonso.
1: Gracias a usted, maestra Mariana

0: González Gastelum, directora general del Instituto Municipal de Cultura y Arte. Y vaya la felicitación también para todo el equipo de trabajo que tiene, que es maravilloso.
1: Mi reconocimiento al equipo de trabajo de IMICAP.
0: Muchas gracias, maestra.
1: Muchas gracias a ti. Buen día.
2: Paloma Ledgar es una talentosa cantante sonorense, formada profesionalmente durante más de 15 años y con estudios en la Universidad de Sonora y la Escuela Nacional de Música de la Universidad Nacional Autónoma de México. Su bella voz le ha permitido transitar desde el jazz, rhythm and blues, clásico hasta balada y folk. Hoy la presentamos con el tema original de Enrique Guzmán Yáñez, Fato, Perdóname.

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3: Hemos llegado al final de esta emisión de Sonora en la Hora Nacional. Hoy les presentamos una charla con la maestra Mariana González Gastelum, directora del Instituto Municipal de Cultura y Arte de Hermosillo, quien nos invitó al Verano Creativo 2026.
4: Recordamos también al compositor y director orquestal sonorense Rodolfo Campodónico El Champ, y a la música les presentamos la bella voz de la sonorense Paloma Ledgard.
3: Estuvimos con ustedes en la operación técnica Rocío Morales. Gracias a Janet Schwarzbeck por su colaboración. En la producción y voz, Alonso Valdés León y su servidora Carolina Soto Gutiérrez. Les invitamos a que nos acompañen el próximo domingo en una edición más de Sonora en la Hora Nacional. Buenas noches.
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0: Muy buenas noches. Muchas gracias por estar con nosotros hoy en La Hora Nacional, un espacio para las voces, historias y expresiones de nuestro país. Hoy nos unimos a la conmemoración del Día Internacional del Orgullo LGBTIQ+.
1: Vamos a hablar de cultura, derechos humanos, historia, música y de lo que se vive en las calles, en los espacios públicos y en las comunidades.
0: Vamos a viajar por distintas ciudades del mundo para ver cómo se vive la máxima fiesta del fútbol en la sección Estampas del Mundial.
1: Les vamos a compartir algunas de las mejores experiencias de la Ciudad de México para esta temporada en nuestra Chilanguía.
0: Vamos a hablar sobre el significado del Día Internacional del Orgullo LGBTIQ+, y la importancia de seguir construyendo una sociedad basada en el respeto, la igualdad y la inclusión.
1: El experto José Antonio Valdés nos cuenta cómo el cine ha reflejado la evolución de las representaciones de la diversidad en México y en el mundo.
0: También conoceremos el trabajo del Festival Mix México, uno de los encuentros cinematográficos más importantes de Hispanoamérica dedicados a la diversidad sexual y de género.
1: Tendremos una nueva edición de nuestros Flashazos del Bienestar con información que es útil para todas y para todos.
0: Y recordaremos un momento clave en la historia del país, la primera participación de las mujeres mexicanas en una elección federal. Muchas gracias por estar con nosotros.
1: Carla Holt y Katie Mitchell son dos artistas que transformaron un encuentro digital en una historia de amor, creatividad y colaboración artística. Hoy representan a una generación que usa la música como herramienta para compartir experiencias y construir comunidad.
0: Su propuesta artística combina humor, sensibilidad y una mirada contemporánea sobre la diversidad. Vamos a verlas y escucharlas.
2: Hola mi gente linda, ¿cómo están? Yo soy Carla Holt.
3: Y yo soy Katie Mitchell. La siguiente canción se llama Fantasy, es de nuestra autoría y esperamos les guste mucho. Estamos aquí en su casa, La Hora Nacional.

0: Oigan, qué noche tuvimos el miércoles. México salió con todo y terminó ganándole a Chequia. La afición acabó cantando, brincando y lista para la siguiente ronda.
1: Y es que con esta victoria el Tri termina calificando como primero de su grupo. Y se notó el trabajo del equipo. Desde el primer minuto buscaron el partido. ¿Y qué creen? ¿Qué creen? Que al final se lo llevaron.
2: ¡México! ¡México! ¡México!
0: El Mundial también se vive fuera de las canchas, porque millones de personas comparten cada encuentro. Esto se convierte en una oportunidad para fortalecer vínculos y generar experiencias.
1: Hoy vamos a escuchar voces de distintos lugares del país y del mundo, y también historias que muestran cómo el fútbol también construye identidad, comunidad y encuentros muy inesperados.
3: La jornada futbolera sigue dejando imágenes que, más allá del marcador, se quedan suspendidas como pequeñas postales de emoción colectiva. Escenas que no solo circulan en redes sociales, sino que también encuentran eso en plazas públicas, espacios institucionales y conversaciones cotidianas donde el fútbol se vuelve punto de encuentro. El triunfo de México ha detonado una cadena de reacciones que trasciende la cancha. Desde la arena política hasta la vida diaria de los aficionados, el resultado se ha convertido en una celebración extendida que algunos ya describen como una auténtica fiesta nacional de fútbol. En ese ambiente, durante una intervención pública, la presidenta de México, Claudia Sheinbaum, compartió su entusiasmo por el desempeño del equipo nacional.
4: Contentas, contentos, felices, hermosísimo, la verdad. El juego, buenísimo. Buenísimo, ya saben, ahí siempre salen todos los expertos en fútbol. Buenísimo, felicidades a la selección. Y además, no solo por cómo jugaron, sino la alegría que le dieron al pueblo de México.
3: El resultado que se logró en la cancha abrió la válvula de la celebración que se extendió por todo el país y más allá de nuestras fronteras.

0: Mientras tanto, afuera del territorio nacional, la emoción también se hizo presente. En Canadá se registraron imágenes de aficionados mexicanos celebrando el resultado con un gesto que muestra un vínculo fuerte incluso lejos de casa. Entonaron el himno nacional. Otra estampa particularmente significativa se vivió en la Plaza de Cultura y Artes en Los Ángeles, California, donde la comunidad mexicana convirtió el espacio en un punto de celebración abierta.
1: ¡Viva la Placita Honduras! ¡Viva México! ¡Y como México no hay

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2: Uno de los momentos más comentados de la jornada en Palacio Nacional ocurrió cuando en plena conferencia apareció un invitado inesperado, el Pato Merlín, cuya presencia rompió la formalidad del acto y generó una reacción inmediata de sorpresa y simpatía entre los asistentes.
3: Somos la parte trabajadora, somos esa parte de la buena familia, la familia mexicana. Entonces, les quiero agradecer a todos por la invitación. Ha sido lo mejor que nos ha pasado en esta vida.
2: Con su playera de la selección mexicana, el pequeño protagonista nos recordó que el fútbol no solo se juega en la cancha, sino también en la vida cotidiana, donde logra reunir a personas de distintos lugares del mundo bajo un mismo símbolo de identidad y emoción compartida. Y justo en ese mismo espíritu de celebración, la música también cruza fronteras. En distintos puntos del planeta, mexicanos y aficionados de otras nacionalidades han hecho suyo un clásico inconfundible cantando al unísono una de las piezas más representativas del repertorio popular mexicano, La Chona.
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0: Memorial Social une fiesta, identidad y alegría.
1: La Ciudad de México tiene muchas actividades para las personas que están visitando la capital en esta temporada mundialista. Hay espacios históricos, culturales y recreativos con mucho que ofrecer.
2: Hay muchísimas opciones para conocer la ciudad desde distintas perspectivas y tener experiencias únicas. Desde el Fan Fest en el Zócalo hasta recorridos por Xochimilco, Coyoacán, la Roma y el Centro Histórico. Vamos con la información que nos prepararon Germán Gastelum y Orlando Abad.
3: Perdóname, estaba meditando. Y precisamente con eso quiero comenzar la chilanguía. Quiero hablarles de un evento que, aunque ya ocurrió, vale mucho la pena destacar por su relevancia y por el mensaje que dejó a miles de personas en la Ciudad de México. Y es que la capital del país se sumó a la conmemoración del Día Internacional del Yoga, con una gran jornada realizada, ¿dónde crees?
4: En el Monumento a la Revolución.
3: El Monumento de la Revolución.
4: La actividad fue organizada por el gobierno de la Ciudad de México a través del Instituto del Deporte en coordinación con la Embajada de la India en México. Cientos de asistentes participaron en esta clase masiva que promovió hábitos saludables, bienestar físico y equilibrio emocional.
3: Pero además de la práctica deportiva, la jornada tuvo un significado especial porque el yoga es una disciplina milenaria que fomenta la concentración, la armonía y una cultura de paz. Valores que hoy son más importantes que nunca en las grandes ciudades.
4: Vale la pena destacarlo en un momento en el que la Ciudad de México se encuentra bajo los reflectores internacionales. El ambiente mundialista ha traído visitantes de distintos países, pero también nos recuerda que esta capital no solo respira fútbol, aquí convergen múltiples disciplinas deportivas, actividades recreativas y expresiones culturales que fortalecen la calidad de vida de quienes la habitan y también de quienes nos visitan.
3: Pero si quieren continuar practicando yoga o conocer más sobre las actividades culturales de la India en México, pueden consultar las redes del Centro Cultural Indio Gurudev Tagore, que forma parte de la Embajada de la India en nuestro país.
4: Y hablando precisamente de visitantes, esta ciudad abraza al viajero con historia, sabor, cultura y una energía única que se vive en cada calle. En esta temporada de gran afluencia internacional, el Zócalo capitalino se ha convertido en uno de los principales puntos de encuentro gracias al Fan Fest, donde conviven pantallas gigantes, actividades culturales y una deliciosa gastronomía de nuestra ciudad.
3: Delicioso. A ello se suma el espacio de Campo Marte, que complementa la experiencia con activaciones deportivas y propuesta artística abiertas, pero a todo el público.
4: Y para quienes desean vivir la ciudad desde su lado más mágico, Xochimilco ofrece una experiencia inolvidable: recorrer sus canales en trajinera, entre música, flores, esos sabores tradicionales. También existe una versión diferente y muy fascinante: los recorridos en kayak al amanecer, cuando la naturaleza toma protagonismo y el solecito va saliendo y nos regala unas postales bellísimas de esta ciudad.
3: Bueno, la experiencia chilanga también se vive desde las alturas y las calles. Los autobuses turísticos recorren Paseo de la Reforma, Chapultepec y el Centro Histórico, ofreciendo una vista panorámica ideal para quienes visitan la ciudad por primera vez.
4: ¡Vaya experiencia! Y como parte de esa oferta cultural, la grandiosa UNAM tiene un festival que alberga el cine LGBTQ+. Esto celebra la diversidad, la libertad de expresión y el arte cinematográfico desde una mirada contemporánea. Una muestra más del carácter incluyente y plural de nuestra capital.
3: Porque más allá de los estadios y de las emociones deportivas, esta es una ciudad que se descubre a través de su gente, sus tradiciones, su gastronomía y su enorme riqueza cultural. Una capital que hoy recibe al mundo y le demuestra por qué sigue siendo uno de los grandes referentes turísticos, culturales y deportivos de América Latina. Hasta la próxima.
1: Y mientras el Mundial Social ha traído alegría, convivencia y mucha actividad entre las y los jóvenes mexicanos, también siguen avanzando otras acciones que buscan fortalecer el tejido social en nuestro país. 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
2: El cine siempre ha sido un espejo de la sociedad y también una herramienta para cuestionarla. Ha contribuido a visibilizar experiencias, identidades y luchas que durante mucho tiempo estuvieron fuera de los reflectores.
3: Orlando Abad platicó con José Antonio Valdés para conocer cómo el cine mexicano ha retratado la diversidad sexual.
4: Hoy tenemos aquí en la presencia de José Antonio Valdés para platicar de cine y diversidad en este mes de junio. Bienvenido, Pepe, ¿cómo estás?
5: Muchas gracias. Pues vi, efectivamente, el 25 de junio es el Día Mundial de la Diversidad. Entonces, bueno, aprovechando la ocasión y la oportunidad que me brindas, queremos platicar de algunas películas que en el marco de la historia del cine mexicano contemporáneo abordan precisamente este tema. Bueno, tú sabes que vivimos en un país que hay una lucha muy adelantada, pero seguimos siendo país patriarcal,
4: ¿cierto?,
5: machista, heteronormado. Entonces, pues bueno, obviamente el tema de la diversidad sexual en el cine mexicano tuvo que entrar de manera impulsada más bien por directores como Arturo Ripstein o Jaime Humberto Hermosillo. Fue en los años 70 que Arturo Ripstein filma El Lugar Sin Límites, que es una adaptación de una novela del escritor chileno José Donoso, donde tenemos al primer gran personaje homosexual del cine mexicano, interpretado por Roberto Cobo, que 27 años antes había hecho historia interpretando a El Jaibo de Los Olvidados. Y bueno, pues aquí la Manuela, que es este homosexual absolutamente abierto y que vive en un pueblo que se está cayendo a pedazos y está enamorado de un camionero llamado Pancho, interpretado magistralmente por Gonzalo Vega, pues ahí Arturo Ripstein nos pone por primera vez una pasión homosexual absolutamente destructiva y sobre todo humana. No hay burla, no hay sorna, no hay ridiculización del personaje. Luego vendría otro director maravilloso que abrió muchos caminos en muchos sentidos para el tema, que es Jaime Humberto Hermosillo, con un clásico del cine independiente de los 80, que es Doña Erlinda y su hijo, donde tenemos, bueno, esta sociedad muy machista y muy conservadora de allá de Guadalajara. Hay pues un hombre que tiene su pareja homosexual, obviamente toda la relación está completamente por debajo del agua, y entonces la mamá del protagonista pues logra hacer un plan en el cual Doña Erlinda va a casar a su hijo con una mujer que necesita contraer nupcias porque es madre soltera, y entonces por ahí arreglas todo para que, cambiando todo, pueda seguir igual. Doña Erlinda, el día que la puedan ver, Doña Erlinda y su hijo, pues es nada menos, la protagonista es nada menos que Doña Guadalupe del Toro, mamá de Guillermo del Toro, que en ese momento estaba estudiando ahí en la Universidad de Guadalajara la carrera de cine y era alumno de Jaime Humberto. Entonces, bueno, el día que puedan ver Doña Erlinda y su hijo, Doña Guadalupe era la protagonista de la película.
4: Y ya con ese dato la vemos diferente.
5: Sí, claro, desde luego. Y mira, pues han seguido surgiendo directores importantísimos, por ejemplo, Julián Hernández, con una película que el título es larguísimo, es una sola película, se llama Mil Nubes de Paz Cerca en el Cielo, Amor, Jamás Acabarás de Ser Amor, de Julián Hernández, producida por el maestro Roberto Fiesco, y que te contaba la historia de un chavo de por el rumbo de Ciudad Neza, más o menos, que anda buscando el amor en las calles. Una película filmada en blanco y negro con este tono de cine marginal, 16 milímetros, muy interesante y una propuesta además muy fuerte para el cine mexicano ya de los 2000, déjame decirte. Creo que el cine mexicano ha ido caminando, ha ido abriendo puertas, ha ido mostrando una diversidad sexual que ya es absolutamente notable en nuestra sociedad, y creo que todavía falta mucho camino por hacer. Por ejemplo, hay muy pocas películas de mujeres homosexuales. Sigue habiendo como que cierta reticencia, aunque ya hay varias. Por ejemplo, Todo el Mundo Tiene a Alguien Menos Yo y algunas más. Sigue habiendo como un poco de miedo de mostrar ese lado de la homosexualidad entre mujeres, y en el de hombres vamos avanzando mucho más rápido. Entonces, pues bueno, no se van a presentar así específicamente en un ciclo en algún algún lugar en este mes. Se las mencionamos para que las busquen, están en plataformas, pasan en cineclubes, etcétera, y las puedan ver y pues sí, vayan viendo ese camino de la diversidad sexual en el cine mexicano que pues apenas va a cumplir a lo mucho 50 años que se empezó a hablar del tema de manera más abierta.
4: Pepe, pero antes de despedirnos, por favor, sí, tus redes.
5: En todas estoy como @cinéfilofreak, ahí me encuentran, ahí encuentran toda la información de lo que estamos haciendo y bueno, pues a conmemorar un año más pues este día de la diversidad sexual que se celebra y se festeja como debe de ser en todo el mundo y que se siga luchando porque cada quien sea feliz como quiera ser.
4: Que así sea, seamos felices, nosotros estamos en la Hora Nacional.
2: El cine ha sido una de las herramientas más poderosas para visibilizar historias, romper prejuicios y abrir conversaciones sobre la diversidad. Hoy, las narrativas LGBTIQ+, ocupan un lugar cada vez más importante, tanto en festivales como en salas y plataformas.
3: Y en ese contexto, el Festival Mix México celebra 3 décadas impulsando el cine de la diversidad sexual y de género también. Y para hablar de esta edición especial nos acompañan Regina Pavón, jurado del 30º Festival Mix, y Dano García, director de la película Mickey. Bienvenidas.
2: Oigan, qué gusto tenerlos aquí, además, para un festejo importante del festival, 30 años.
6: Sí, la verdad es que, bueno, yo estoy muy emocionada de haber sido invitada para ser jurado este año. Hay un montón de pelis súper chidas. Me parece que es súper importante que existan estos espacios donde se puedan contar estas historias, que hay unas que son muy incómodas, pero también hay otras que hablan de lo bonito que es el amor y que cada quien puede hacer lo que se le pega la gana y solo sea libre y uno mismo, une mismo. Y bueno, aquí con la que inauguró el festival este año. Con Mickey, sí.
3: Cuéntanos de Mickey, ¿de qué va?
7: Mickey es una película que tardamos de hacerla más o menos más de 10 años. Les dos somos de Mazatlán, Sinaloa, y es la historia de Miss Mickey, de Mickey con Dapi. Ella desde muy chiquita, desde que tenía como 11 años, que yo la veía justamente en los videos que subía a la escuela, ella comenzó justo a transicionar. No se podría decir transicionar, pero sí ser ella misma, completamente, como con maquillaje, con orejitas de gatito. Y fue bien bonito porque ella como que fue de las pioneras que empezó a subir sus videos, sus cortometrajes, lo que iba haciendo a internet. Fue años después que nos mudamos juntos aquí en la Ciudad de México y pues como dos amigas que viven en un mismo departamento comenzamos a imaginar, a soñar y empezamos a hacer la película que 10 años después pues ya la estamos estrenando en el Festival Mix.
3: Este festival, ¿dónde va a ser? ¿Qué fechas? Cuéntenos todo eso, por favor.
6: Estamos en casi todos los cines independientes de la Ciudad de México. A ver si no me equivoco, estamos en el Cine Tonalá, en la Cineteca Nacional, por supuesto. Uh-huh. En la de las Artes, eso no sé, ¿sí también? ¿O solo también?
3: Pues es Cineteca también.
6: Sí, ¿no? Cine del Chopo. Uh-huh. Y en el, bueno, en un cine que está enfrente de la Diana Cazadora. Empezamos con la, y se inauguró con Mickey el 17 y ya estamos hasta el 1 de julio. Pues vayan al cine, de verdad, hay sí, muchas pelis que valen la pena. Está, no quiero spoilear, pero hay de todo. Vayan a ver la cartelera, la neta.
2: Ahora, para saber cuál es la cartelera y dónde podemos ver todas estas películas, ¿cuáles son las redes y la página del festival?
6: Chequen en Instagram, @mixfilmfest. Ahí está la cartelera, pueden ver ahí absolutamente todo, chismear. La verdad, creo que hay bastante variedad y opción para gustos en general y creo que es importante también enterarse de esas historias.
2: ¿Cómo
6: está
2: no?
6: Chido.
2: Oye, Dano, ¿y tus redes?
7: Mis redes son Instagram Dano Bolita.
3: Perfecto, Dano Bolita. Muy bien, pues muchísimas gracias por estar con nosotros, que no sea gracias. La última vez y gracias. Nos vemos en el Mix Film Fest.
6: Correcto.
7: Gracias.
6: Gracias, mucho. Gracias.
3: Bueno, y gracias a ustedes por seguir con nosotros. No se vayan, que hay más aquí en La Hora Nacional.
2: La historia democrática de México tiene momentos que transformaron la vida pública del país. Uno de ellos fue en 1955, cuando millones de mujeres fueron por primera vez a votar en una elección federal.
3: Esto marcó el inicio de una nueva etapa de participación política y abrió el camino para que más mujeres ocuparan espacios de representación y toma de decisiones en la vida nacional.
8: El 3 de julio de 1955, las mujeres mexicanas ejercieron su derecho al voto por primera vez en elecciones federales. Este momento marcó un hito importante en la lucha por la igualdad de género en México. La lucha por el sufragio femenino en México comenzó a principios del siglo XX. Mujeres como Ermila Galindo, Elvira Carrillo Puerto y Amalia González Caballero de Castillo fueron pioneras en la lucha por los derechos políticos de las mujeres. Amalia González Caballero del Castillo León fue una destacada promotora del voto femenino y trabajó incansablemente para lograr la aprobación de la reforma constitucional que otorgaba el derecho al voto a las mujeres mexicanas. Un momento emblemático El 3 de julio de 1955, millones de mujeres mexicanas acudieron a las urnas para emitir su voto en las elecciones federales. Este momento fue un paso importante hacia la igualdad de género en México y marcó el comienzo de una mayor participación política de las mujeres y sentó las bases para futuras generaciones de mujeres líderes en México. Hoy en día, las mujeres mexicanas siguen luchando por la igualdad y la justicia en todos los ámbitos de la sociedad. El voto femenino en 1955 fue un paso importante hacia la igualdad de género y su legado continúa inspirando a las mujeres mexicanas a seguir luchando por sus derechos y a participar activamente en la política y la sociedad. Un gran ejemplo de todo ello que actualmente tenemos una presidenta mujer. La labor de las mujeres, como Amalia González Caballero, como Ermila Galindo, es recordada y celebrada como un ejemplo de dedicación y compromiso con la causa de la igualdad de género.
2: Hoy celebramos la diversidad como una fuerza importantísima en nuestra vida social y cultural.
3: Y como decía la escritora, poeta y activista afroamericana Audre Lorde, no son nuestras diferencias las que nos dividen, sino la manera en que aprendemos a reconocerlas o ignorarlas.
2: Sí, ella fue una escritora muy conocida por sus ensayos sobre feminismo y comunidad LGBTQ+, y sus ideas siguen siendo muy vigentes.
3: Y antes de terminar esta primera parte, le mandamos un gran saludo a todas las personas que nos hacen el favor de escucharnos. Gerardo Domínguez, Verónica Muñoz Centeno, GMS Electrificaciones allá en Toluca, Iván Juárez y Cecilia Godínez.
2: También saludamos a Alicia BPG, José Luis Hernández Álvarez, María Isabel Gutiérrez Laguna, Yaya Martínez y Lorena Quesada Catalán.
3: Y un abrazo para Blanca Estela Pérez Montaño en Puebla, Luis Alberto Martínez en la Alcaldía Benito Juárez, Rolando Rubén Pérez en la Ciudad de México y Leticia del Carmen Caballero en Tizapán, San Ángel.
2: Y más saludos para Julio César Pérez Pérez en Tabasco, Edgar Bennett en La Portales y Valentín Clemente Chino en la Ciudad de México. Muchas gracias por vernos y escucharnos.
3: Y recuerden que estamos en YouTube, en Facebook, en Instagram, en TikTok, en X y en Spotify. Y también nos pueden contactar en el siguiente número, el 55-3483-4239, o mandarnos un correo a lahoranacional@segov.gov.mx. Y no se vayan, no se vayan, no se vayan, porque ahorita regresamos con más información de salud, de cultura y, por supuesto, música.
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hora de Son las 11 en punto. 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
0: Son las 11 con 14 minutos. 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
4: Son las 11:31.
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1: Son las 11:43.
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0: Son las 12 con 19 minutos.
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0: Son las 12:54.
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0: Es la una en punto.
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0: es la 1:28.
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0: son las 2:03.
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0: Son las 2 con 15 minutos.
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0: Son las 2 con 46 minutos.
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0: Son las 3 con un minuto.
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0: Son las 3 con 12 minutos.
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0: son las 3
1: con 43 minutos.
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0: Son las 4 con un minuto.
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0: Son las 4:47.
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0: Son las 5:02.
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0: son las 5 con 18 minutos.
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1: Son las 5 con 33 minutos.
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0: Son las 5:46.
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4: Son las 6:22.
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2: Son las 6:34.
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1: Son las 6:48.
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1: Son las 7 en punto.
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0: La sequía sigue presente en Sonora. De acuerdo a datos federales, el 63.5% de la superficie del estado se encuentra afectada por este fenómeno natural. Al menos 28 municipios de Sonora presentan actualmente algún grado de sequía o condiciones anormalmente secas, entre ellos Hermosillo. El gobernador Alfonso Durazo y la presidenta Claudia Sheinbaum destinan recurso histórico de 853 millones de pesos para garantizar agua potable en el río Sonora. El mandatario estatal señaló que los pueblos del río Sonora se verán beneficiados con obras hídricas para garantizar la calidad y cantidad del agua, entre ellas plantas potabilizadoras y sistema de desinfección como parte del Plan Integral de Agua. El gobernador Alfonso Durazo rechazó una investigación del New York Times y le exige rectificar. Solicitó a ese medio norteamericano rectificar su publicación al sostener que carece de sustento verificable y que no existe información oficial que respalde las afirmaciones difundidas sobre que es investigado por Estados Unidos por la presunción de delitos de corrupción. Ya no es narcotráfico, ahora es corrupción. El viernes concluyó el proceso de registro de aspirantes a coordinar los comités de defensa de la Cuarta Transformación en Sonora. Finalmente se registraron 6 figuras y la sorpresa fue que de última hora se incluyó al diputado del Partido Verde, Omar del Valle Colosio. También se registraron Lorenia Valles San Pedro, Célida López, Froilán Gámez y Javier La Marquecano, también María Dolores del Río. Luego sostuvieron un encuentro al sábado siguiente, en donde los aspirantes priorizaron la unidad rumbo al 2027. Subrayaron que el trabajo conjunto es indispensable para enfrentar el próximo proceso electoral del 2027. Morena cerró registros con 277 aspirantes rumbo a las gubernaturas del 2027. Aplicarán un filtro interno. La dirigencia nacional destacó un proceso abierto y aseguró que habrá piso parejo para las y los aspirantes, quienes deberán evitar el uso de recursos públicos y campañas anticipadas para conservar su inscripción. El gobernador Alfonso Durazo encabeza el rescate de espacios públicos en beneficio de las familias sonorenses. El jefe del Ejecutivo Estatal fortalece la recuperación de espacios deportivos, culturales, recreativos y patrimoniales con inversiones que fomentan la convivencia, el deporte y la identidad social. Salud Sonora fortalece la prevención y control del dengue. La presidenta Claudia Sheinbaum y el gobernador Alfonso Durazo avanzan con proyectos estratégicos en el fortalecimiento de IMSS Bienestar. Le dieron seguimiento junto a la presidenta, el gobernador le dio seguimiento el pasado viernes junto a la presidenta, el fortalecimiento del sistema IMSS Bienestar en el estado, que brinda atención médica gratuita a más de 1.5 millones de sonorenses mediante una red de 284 unidades de salud. La secretaria de Agricultura de Estados Unidos, Brooks Rollins, asegura que se va a erradicar pronto la plaga del gusano barrenador y con ello se va a proteger la ganadería de su nación y de México, que son temas considerados de seguridad nacional. El doble terremoto en Venezuela deja ya 1.450 muertos y más de 50.000 desaparecidos, según la ONU. Rescatistas internacionales logran milagrosos rescates en La Guaira en medio de crecientes protestas por la lenta ayuda oficial. ¿Usted quiere ir al juego México-Ecuador por el pase a los 16? Bueno, ya no 16avos, sino ya en 16avos de final. ¿Cuánto le va a costar? Porque lo tendrá que comprar en reventa. Hasta 186,000 pesos, si bien le va. Y este también es un dato importante. La playera de la selección mexicana es la más vendida en el mundo, de acuerdo a datos de Adidas. Más de 5 millones de jerseys comercializadas hasta el momento. ¿Y cómo vamos en el Mundial? Jeffrey, buen día. Demian Mesa.
1: ¿Qué tal, Francisco? Buenos días. Pues ayer acabó, ayer iniciaron los partidos 16avos. Canadá eliminó a Sudáfrica de último minuto, ganó 1-0 y avanzó a la siguiente ronda. Brasil contra Japón juega hoy. Alemania, Paraguay, Países Bajos, Marruecos, que hoy juegan para hoy, que va a estar un juego muy, muy apretado, muy, muy suave en el estadio BBVA, en el estadio Monterrey. Y pues mañana tendremos el partido de México contra Ecuador.
0: Muy bien.

0: esta mañana, 8 minutos. Estamos ya iniciando la jornada informativa de hoy, lunes 29 de junio del 2026. Vamos a hacer una entrada diferente porque tenemos en la línea telefónica a la exsecretaria de Agricultura, Célida López Cárdenas, aspirante a coordinadora de los comités de defensa de la Cuarta Transformación y la Soberanía Nacional. Nombre largo, pero bueno, hay una intencionalidad, por supuesto, ahí. Le agradecemos a Célida López Cárdenas haya aceptado esta conversación, sobre todo porque trae una agenda cargadísima al inicio ya de los trabajos. Buen día, Célida López Cárdenas, le saluda Francisco Arenas, que inicia con mucho trabajo por el sur del estado.
1: Sí, Francisco, vamos a estar por allá en el sur, en una de las zonas del estado donde, por cierto, la izquierda siempre pues ha tenido mucho apoyo de la gente. Y hoy vamos al corazón de Chojoa, vamos a estar por allá en Bacobampo, que es una zona donde, por cierto, siempre los polígonos de pobreza que ni el Coneval siempre ha situado a Sonora en esa zona con pobreza extrema. Desde aquellos tiempos de mis trabajos como subsecretaria de Desarrollo Social en el estado, siempre esa zona ha sido una zona que requiere de mucho apoyo. Y me gusta mucho, porque también la presidenta Claudia Sheinbaum estuvo ahí en el Chojoa, en uno de sus eventos como candidata a la presidencia de la República. Y en aquel momento me tocó a mí, como candidata al Senado, pues dar unas palabras. Y hacía yo esa memoria del apoyo que siempre tuvo en esa zona Andrés Manuel López Obrador. Y me da mucho gusto estar ahí, porque si hay algo que motiva y que apasiona mi caminar por la política es pues trabajar por ellos, ¿no? Por los que más necesitan el apoyo de los gobiernos. No tendría ningún sentido participar en política si no trabajamos para seguir reduciendo las desigualdades y poder reducir los índices de pobreza. Así que con mucha emoción vamos a estar en Navojoa el día de mañana, estaremos en Guatabampo y tenemos pues ahí una organización que es algo que creo que nos distingue del resto del país, en donde con este propósito de cuidar la armonía de este proceso estamos coordinados. Es decir, cuando Célida López esté en el sur, ningún otro compañero aspirante estará en el sur. De tal manera que estamos, afortunadamente, bueno, es tan grande el estado de Sonora que nos permite a todos, tres hombres, tres mujeres, somos seis los aspirantes, pues tener una armonía en nuestras agendas. Así que toda esta semana yo me concentro en el sur profundo, diría yo, de Sonora.
0: En el sur profundo, que es una región que no es desconocida para Célida López.
1: No, por supuesto que no, tenemos muchísima presencia. La Secretaría de Zagarpa nos dio la oportunidad de conocer pues a todos nuestros productores de aquella zona, es una zona agropecuaria y por supuesto tenemos mucho trabajo. Se ha caminado muchísimo de la mano y al lado de nuestros agricultores, de nuestros ganaderos y también de nuestros pescadores. Allá iniciamos pues un trabajo que nos encomendó el gobernador en su momento. Estuvimos no hace mucho tiempo con él en los límites de Sinaloa y Sonora y en el Fuerte Mayo, con nuestros liderazgos, los presidentes de los módulos de riego. Y también pues infinidad de reuniones con nuestros ejidatarios y con los diferentes grupos productores. Es una zona que conozco como la palma de mi mano.
0: Oiga, Célida, ¿de qué va a tratar este recorrido? ¿Cuántos días van a ser y de qué va a tratar? ¿Qué les van a decir ustedes a los que les escuchen en esas reuniones? Porque no, obviamente no es un proceso electoral.
1: Mira, nosotros estamos llamados a cumplir con un manual Sí, la presidenta de Morena, cuando nos registramos, además de la entrega de esta constancia, donde todos nos fotografiábamos con la constancia de registro, la presidenta Ariadna Montiel nos entregó un manual. En ese manual vienen los requisitos y vienen las recomendaciones de lo que debe de ser una asamblea informativa. Nosotros no vamos a hablar a título personal de nosotros, de nuestros anhelos, de nuestras aspiraciones. Nosotros vamos a hablar de la defensa, como bien lo mencionaste, de la cuarta transformación. ¿Qué significa esto? Es ir a hablar de nuestros logros, ir a hablar de la importancia de continuar trabajando a favor de nuestro movimiento y, por supuesto, también hacer reflexiones muy puntuales de la defensa de nuestra soberanía. Porque pareciera que para muchos esto es un juego, mucha gente se ríe, no lo toma con madurez. Uh-huh. La injerencia de Estados Unidos en los temas políticos de nuestro país es una realidad, hay una intención, y creo que se presta el escenario para confundirnos, porque finalmente un país puede coordinarse, pero nunca subordinarse. Y hay que ser muy honestos, durante muchos años los gobiernos del PRI y del PAN asumían una subordinación tácita, implícita o a veces pública. El punto es que ahora vemos obviamente que no acomoda al gobierno de los Estados Unidos tener un gobierno de izquierda. Y hay que decirlo puntualmente, porque si nosotros revisamos el actuar y el trabajo de la presidenta Claudia Sheinbaum, es un trabajo ejemplar. Francisco es de las mandatarias mejor evaluadas del mundo, no solamente de América Latina. Se está haciendo un trabajo en donde se está controlando la inflación, estamos con números históricos en inversión extranjera, tenemos una muy buena estabilidad del peso frente al dólar. Estamos avanzando en la reducción de la pobreza y este no es un gobierno de izquierda como muchos quisieran que fuera, ¿no? En donde estuviésemos condenados a una crisis económica, devaluaciones, etcétera. Entonces, a mí me parece que no es una molestia desde el punto de vista del manejo de las finanzas públicas. A ningún vecino, potencia mundial, interesa tener un país con crisis económica, con crisis financiera. Tampoco nos interesa tener un país en donde cada 6 años un sexenio creaba más y más desigualdades y más pobres, porque al final del día esa migración que vimos de millones de mexicanos que hoy superan millones y millones de decenas de mexicanos que se tuvieron que ir a Estados Unidos, eso fue provocado por los gobiernos del PRI y del PAN. O sea, fue un éxodo de mexicanos durante un régimen político en donde no había condiciones en México para estar. Hoy te lo digo con toda claridad, el jornalero agrícola en México gana más que si se fuera a Estados Unidos. Y yo lo veo aquí en los campos agrícolas de la costa de Hermosillo, de la costa de Caborca. Es decir, no es este un gobierno que ponga en riesgo absolutamente ninguna de las variables económicas. Por el contrario, hay una codependencia, diría yo, porque sí lo es, de muchísimos de los productos y de los servicios. Es decir, un comercio internacional que está permanentemente fortaleciéndose. Entonces, yo creo que sí es importante hacer este análisis, yo creo que es importante leer. Estuve dedicándole un buen tiempo el día de ayer a lecturas que me permitan pues salir a hacer mi trabajo como nos han encomendado. Hablar de soberanía nacional no es simplemente una idea, es o una opinión personal. Hay demasiada información que nos habla de la importancia de hacerlo con muchísima prudencia, pero sí con conocimiento de causa. Y me emociona mucho ir a las asambleas porque pues también tenemos que hablar de los logros, del legado de la cuarta transformación en Sonora, de lo mucho que ha avanzado el gobierno a cargo del doctor Alfonso Durazo, de los avances significativos que tenemos en reducción de pobreza, los apoyos y los programas sociales que el gobernador ha implementado. Y yo creo que es una muy buena oportunidad para pues volver a ver a nuestros amigos. Me hacías una pregunta ahorita y me decías cuánto va a durar esto. Nosotros consideramos, creemos, porque no nos ha dicho el partido hasta cuándo terminarán estas asambleas informativas por parte de los aspirantes. Se entendería que estas asambleas no deberían de terminar nunca, porque este es el caminar de un movimiento político que tiene que informar a su militancia, a sus simpatizantes. Sin embargo, en aras del resultado, supongo que esa es tu duda, como es la duda de todos, ¿cuándo se va a dar el resultado de la encuesta que se realizará para ver quién de los 6 aspirantes registrados será finalmente el coordinador o la coordinadora estatal? Estos resultados no tenemos claridad de cuándo se van a dar.
0: Se habla que hasta tienen de plazo hasta diciembre para darlos a conocerse. Le iba a decir secretaria, pero ya es exsecretaria.
1: Ese es el plazo, digamos, que se tiene, ¿no? Uh-huh. El partido tiene hasta diciembre para definir, no solamente Sonora, sino las 17 entidades federativas, porque pues hay que ver, hubo estados donde se registraron más de 15 personas. Uh-huh. Y en el caso de Sonora, afortunadamente somos 6, pero además 6 personas que pues tenemos una muy buena interlocución entre nosotros, y eso es muy positivo. A mí me llama mucho la atención pues esta idea, ¿no? Y el compromiso que tiene Morena de seguir empujando la participación política de la mujer. Me emociono yo cuando escucho que van a ser 10 mujeres y 7 hombres, porque es tiempo de mujeres, eso también lo tenemos que rescatar. Uh-huh. Históricamente, puros gobernadores y puros hombres dirigiendo partidos, y puros hombres en las legislaturas, y puros hombres en las senadurías, y qué bueno que ahora estamos viendo más alcaldesas, más regidoras, más mujeres en la vida pública. Es importante que las mujeres participen, y a mí la verdad es que me llena mucho de ilusión pues que se tiene este compromiso y esta idea, fíjate, Francisco, sin ser una obligación legal, porque no está obligado nuestro movimiento a decir que la mitad sean hombres y la mitad mujeres, las coordinaciones

0: de mucha ilusión a todas las mujeres que estamos participando en este proceso.
1: Ex secretaria.
0: Célida. No te compliques, Francisco.
1: Célida. Oiga, Célida, sabemos que tiene mucha agenda apretada. Nada más por último, ustedes tuvieron reunión, un evento con militancia simpatizantes, todos reunidos, todos los aspirantes a coordinar este esfuerzo de Morena. ¿Van a privilegiar la unidad? ¿Hay elementos suficientes para ello?
0: Sí, por supuesto. Es un proceso donde, como te comentaba ahorita, hay muy buena interlocución entre todos. Hay evidentemente una conducción de todo este proceso en donde se está cuidando hasta los detalles más sensibles, ¿no? Es importante entender que somos personas, tenemos sentimientos, nuestros equipos pues también tienen obviamente pues esta emoción. Entonces tenemos que cuidar todos los detalles para que en el momento en que se nombre coordinador, pues todos estemos en esta disposición de sumar. Creo que todos hemos manifestado en la mesa, todos sin excepción, que sea cual sea el resultado, ahí vamos a estar todos apoyándonos. Y sí, por supuesto que el encuentro estatal que tuvimos el sábado fue un encuentro con esta mística, con esta intención de refrendarle a todos nuestros equipos y a toda la militancia y simpatizantes que somos un solo equipo y vamos a salir fortalecidos.
1: Perfecto. Pues le agradecemos, Célida López Cárdenas, haya aceptado esta conversación iniciando semana a punto de iniciar.
0: Gracias.
1: A punto de iniciar uno de sus más importantes proyectos, no solo políticos, sino personales.
0: Sí, muchas gracias, Francisco, te agradezco mucho. Y sí, es un gran proyecto, es un proyecto donde antes que una persona está nuestro estado. Yo amo profundamente a mi estado y aquí vamos a estar siempre con la mejor actitud, con entusiasmo y a seguir trabajando como nos enseñó nuestro gobernador Alfonso Durazo. Él nos ha puesto el ejemplo de madurez, de autoridad moral, de civilidad política, y todos estamos comprometidos con la cuarta transformación a que esto sea para el bien del pueblo de Sonora.
1: Pues le deseamos mucho éxito, Célida López Cárdenas, y estaremos obviamente atentos.
0: Gracias.
1: Éxito y de nuevo, gracias por aceptar esta invitación.
0: Buen día, Francisco.
1: Hasta pronto.
0: Adiós, bye, bye. Gracias.
1: 7:24 PM. Vamos a ir a la pausa. Volveremos con más aquí en La Poderosa 88.9 en Hermosillo y este espacio noticioso, el informativo, en donde escucha lo mejor de la información y el análisis político con su amigo Francisco Arenas.

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2: Son las 7 con 26 minutos.
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7 de la mañana, 28 minutos, regresamos a La Poderosa 88.9 en Hermosillo y este espacio noticioso, el informativo, en donde usted escucha lo mejor de la información y el análisis político. Y bueno, ya obviamente se dio cuenta este inicio diferente. Claro, hay que de pronto romper la armonía y romper la costumbre. Y sobre todo en estos que ya son tiempos en los cuales habrá mucho espacio para temas de la política en todos sus sentidos, de la actividad pública, entre ellos lo electoral, y como este proceso que inició previamente, pero ya formalmente desde el viernes. Al rato hablaremos de ello, porque se dieron sorpresa, ya lo comentamos, ¿eh? Y una de ellas fue precisamente la aparición ahora en el New York Times de una información en donde involucran fuentes que pidieron el anonimato, en donde se dice, de acuerdo a esas fuentes, que las autoridades de México y de Estados Unidos estarían investigando al gobernador de Sonora y al de Tamaulipas, los mismos temas que publicó Los Angeles Times, aquel con relacionándolos o vinculándolos a narcotráfico, y estos con asuntos relacionados con la corrupción. Y sale la publicación precisamente en el momento justo cuando las y los aspirantes a coordinadores de la defensa, de los comités de defensa de la Cuarta Transformación y la Soberanía Nacional, insisto, qué nombre tan largo, pero en fin, y se publica, obviamente, y que tiene que ver con este proceso de descalificar a una de las principales figuras del morenismo a nivel nacional y de la política a nivel nacional, como es Alfonso Durazo, con solamente dichos, sin mostrar prueba, como lo hicieron y ya lo han hecho anteriormente en otros tiempos, descalificar a figuras que son incómodas para los grupos ultraconservadores norteamericanos que pretenden intervenir en asuntos nacionales. Sin embargo, hoy el gobernador no se quedó callado ni esperó a ofrecer una conferencia. Hoy envió una carta directamente al periódico New York Times, en donde le solicita rectificar su publicación al sostener que carece de sustento verificable y que no existe información oficial que respalde las afirmaciones difundidas sobre que es investigado por Estados Unidos. En una carta dirigida a A.J. Sulzberger, editor y presidente del diario, y a Joseph Kahn, director ejecutivo, el gobernador afirmó que no ha recibido notificación de autoridad competente en México o en el extranjero sobre la existencia de alguna investigación en su contra. No he recibido notificación alguna por parte de autoridad competente en México o en el extranjero sobre la existencia de investigación alguna en mi contra. Tampoco existe actuación oficial conocida que respalde las afirmaciones publicadas. El mandatario sostuvo que la publicación presenta como un hecho información previamente difundida por Los Angeles Times sin aportar una sola evidencia adicional, objetiva, verificable o susceptible de corroboración. Asimismo, argumentó que rectificar una publicación sin sustento verificable constituye una obligación ética inherente al ejercicio responsable del periodismo. En la carta solicitó que The New York Times aclare expresamente que hasta este momento no cuenta con información oficial públicamente confirmada que permita sostener que él, Alfonso Durazo, haya sido notificado, requerido, imputado o acusado dentro de investigación alguna. También pidió que esa aclaración tenga una relevancia equiparable a la publicación original, con el fin de que futuras consultas reflejen la inexistencia de información oficial confirmada. Alfonso Durazo aseguró que su petición no busca limitar la libertad de prensa, sino restablecer en la medida de lo posible el equilibrio alterado por una imputación pública que permanece sin sustento verificable.
Ya han habido otros casos en los cuales se les ha exigido a directivos y periodistas de The New York Times, que no es la primera vez que se involucran en quehaceres o en hechos sobre México y sobre Sonora. Lo hicieron en su momento en contra de Manlio Fabio Beltrones, que a su vez, igual que lo hace hoy Alfonso Durazo, les exigió en derecho de réplica que publicasen que estaban equivocados a dos periodistas que en su momento habían ganado el premio Pulitzer, que también decían, con base en información confidencial de fuentes anónimas o que pidieron el anonimato, lo mismo que hace en esta ocasión The New York Times, basada en la información de LA Times, que tienen en común ambos Times, el de New York y el de Los Ángeles, que pertenecen, sus dueños, forman parte de grupos antiprogresismo, ya no anticomunismo, porque el comunismo en sí ya desapareció, sino que la figura política, la figura gobernante del progresismo a estos dueños de estos dos periódicos les genera mucho malestar, y por ello, como en México hay un gobierno progresista, no necesariamente de izquierda, progresista, en Sonora se gobierna de manera progresista, con un gobernador que influye en las decisiones nacionales, sobre todo del morenismo. Obviamente destacan esta información que no tiene sustento legal, no tiene sustento jurídico y no tiene forma de corroborarse. Hay que ver de qué manera responde. Hoy The New York Times no publica nada sobre el tema Sonora. Lo revisamos y no trae nada absolutamente sobre Sonora o sobre Alfonso Durazo o sobre incluso sobre México. Hay que ver si mañana o pasado retoman o aceptan el derecho de réplica del gobernador Alfonso Durazo. 7:35 PM, vamos a la pausa, volvemos con más aquí en La Poderosa 88.9 en Hermosillo y este espacio noticioso, el informativo, en donde escucha lo mejor de la información y el análisis político con su amigo Francisco Arenas.

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8: Son las 7:39.
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7:40 a.m. Regresamos rápido ya aquí a la poderosa 88.9 en Hermosillo y este espacio noticioso, el informativo, en donde escucha lo mejor de la información y el análisis político con su amigo Francisco Arena. Estamos escuchando música, lo mejor de temas del rock de todos los tiempos, ¿eh? Sobre todo música de los 70s y 80s. Estamos escuchando a Alice Cooper, un ícono del, una leyenda del rock de aquellos años, con una de sus clásicas, I Never Cry. Bueno, hay un tema relevante que en realidad debe ponernos a pensar a todos nosotros, ¿eh? No es un tema de coyuntura, no es un tema de temporalidad, ni de épocas, ni tiempos electorales, ¿eh? Por supuesto. La sequía en Sonora es permanente, por más que sí ha llovido para la región de la sierra, en el centro del estado no, ni para el noroeste. Hay aportaciones hacia la presa del Mocúzar, y que es en donde, en la zona donde ha llovido mucho este año. Se ha retrasado la presencia del monzón en el resto de la entidad, del monzón de verano. Y en el último reporte del monitor de sequía de México, al menos 28 municipios de Sonora presentan algún grado de sequía o condiciones anormalmente secas. 8 municipios del estado registran condiciones de sequía, mientras que otros 20 se encuentran clasificados como anormalmente secos. Del total de municipios con sequía, 5 presentan sequía moderada, y 3 registran sequía severa, sin que hasta el momento existan municipios con sequía extrema o excepcional en la entidad. En conjunto, los 8 municipios con sequía representan el 11.1% de los 72 municipios de Sonora, y el monitor indica que el 63.5% de Sonora se encuentra sin afectación, y el 20% sí registra condiciones anormalmente secas. ¿Cuáles son los municipios? Escuche esto, ¿eh? ¿Cuáles son los municipios que destacan en el mapa? San Luis Río Colorado, el mapa con sequía, con algún grado de sequía. San Luis Río Colorado, Puerto Peñasco, Plutarco Elías Calles, Caborca, Altar, Sarik, Tubutama, Atil, Oquitoa, Pitiquito, Trincheras. Hasta ahí, normal, porque estos municipios históricamente, porque viven en la, bueno, están asentados en la franja desértica de Sonora, por eso le llaman el desierto de Altar, por eso le llaman pueblos del tercer mundo. Históricamente ellos han vivido en sequía, excepcionalmente les cae alguna lluvia y han logrado sobrevivir. Sin embargo, escuche esto: Nogales, Santa Cruz, Cananea con sequía, Naco, Agua Prieta, San Miguel de Orcasitas, y a usted que nos escucha aquí en la capital, Hermosillo. Aquí predominan condiciones de anormalmente seco y sequía moderada a severa. ¿Y qué hay que decir sobre esto? Lo que se ha escuchado, lo que recurrentemente, y para lo cual también el gobernador Alfonso Durazo implementó la estrategia del plan hídrico, incomprendida por el resto o por un gran porcentaje de la población, manipulada su narrativa por grupos opositores al gobierno, por intereses partidistas o intereses partidistas, porque políticos, pues ya desde el momento en que se hace público un tema ya es político, y les limitan a la población accesar o tener acceso a este beneficio, o que se cumplan los objetivos de garantizar el suministro de agua a los habitantes de Sonora al menos para los próximos 30 años. Y ahí entra, es como se debe gobernar, con visión, porque con el propósito precisamente de abastecer de agua potable a los municipios del río Sonora que han tenido problemas en los últimos años, el gobernador Alfonso Durazo
impulsa una inversión total de 853 millones de pesos para el río Sonora, para los municipios del río Sonora, de los cuales 353 millones forman parte del Plan Integral Agua para Sonora, con el que se busca instalar plantas potabilizadoras y sistemas de desinfección y calidad de agua en esa región, y los 500 restantes los aportará el Grupo México. El gobernador Alfonso Durazo explicó que en coordinación con el Gobierno de México a través de la Comisión Nacional del Agua, Conagua, se trabaja en proyectos que garanticen suficiencia y calidad del recurso hídrico para beneficiar a los 8 pueblos del río Sonora, a fin de asegurar a las familias el correcto aprovechamiento del vital líquido para consumo humano y desarrollo humano. Aquí dijo, en el gobierno del estado tenemos ya 353 millones de pesos que son distintos, adicionales a los 500 millones de pesos que se van a invertir con aportaciones del Grupo México. Esta cifra en realidad se van a convertir en 853 millones de pesos para el abasto de agua potable en calidad y cantidad suficientes en el río Sonora. Y Hermosillo es otro de los municipios beneficiados con este plan hídrico que impulsa la presidenta Claudia Sheinbaum en la entidad, en donde se van a invertir más de 11.500 millones de pesos, en donde se van a realizar modificaciones en la presa del Molinito. Hay una estación de bombeo contemplada, un acueducto y una planta potabilizadora al norte de la ciudad. Así es que esto también en Nogales, que también tiene sequía, se están llevando a cabo inversiones importantes. Hay un recurso de una inversión de 400 millones de pesos para el saneamiento de la red hidráulica. Se trabaja en la tecnificación de los distritos de riego 038 y 041, en la que se invierten 6.500 millones de pesos, obras en el distrito de riego 018 por 2.000 millones de pesos, subsidios agrícolas con una inversión de 32 millones y obras de mantenimiento de presas en las que se aplicarán 59 millones. Esto es gobernar proactivamente, anticiparse a los problemas, ser preactivo, no ser reactivo, y eso diferencia a los gobiernos, sobre todo a los que dan resultados. 7:48 PM, vamos a la pausa, volvemos con más aquí en La Poderosa 88.9, en donde usted escucha lo mejor de la información y el análisis político con su amigo Francisco Arenas.

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7: Son las 7:51.
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7:53, ya regresamos a la poderosa 88.9 en Hermosillo y este espacio noticioso, el informativo, en donde escucha lo mejor de la información y el análisis político con su amigo Francisco Arenas, escuchando al Grupo América con esta extraordinaria, en lo personal, una de las mejores melodías, una de las mejores canciones de aquella época, Today's Today, extraordinaria. Por allá 1976, más o menos. Ahora vamos a el año. Bueno, uno de los principales temas que se colocó, se mantuvo durante semanas, durante meses, como parte de la conversación en los espacios donde se habla de política y política electoral, de política partidista, de política de gobierno, de política electoral. Era el registro de ver quiénes se registraban como aspirantes a coordinar los comités de defensa de la Cuarta Transformación, que de ahí saldrá el coordinador y posteriormente la candidata o el candidato al gobierno del estado en el 2027. La sorpresa previa había sido la declinación de Heriberto Aguilar, el senador Heriberto Aguilar, como aspirante a esta posición, y se pensaba que ya iban a ir 5, pero usted recuerda que hace varias semanas aquí le anticipamos que en este proceso irían 4 figuras por Morena, una por el PT y una por el Verde. Esa era la forma como se había dialogado y negociado a nivel nacional. Nadie más le había dado ese dato a usted y nadie más lo comentó posteriormente porque no tenían la información. ¿Y qué pasó entonces? Pues efectivamente, así sucedió. 4 registros por Morena, 1 por el PT, y de manera sorpresiva, 1 del Partido Verde. A nadie, y nadie lo tenía en el radar. Se mencionaba que el Verde iría con un candidato, por un registro, pero se mencionó por ahí, con información inexacta, por supuesto, que sí, se mencionaba que podía ser David Figueroa, y nadie tenía en el radar al diputado Omar del Valle Colosio. Usted llega el viernes, la fecha del registro, y de pronto el primero que se registra es Omar del Valle Colosio. ¿Cómo? Pues sí, acompañado por Arturo Escobar, también estuvo por ahí el dirigente, el delegado, no sé cómo le llaman ahora, que se encarga de dirigir supuestamente al partido en Sonora. Para sorpresa de todos, apareció Omar del Valle registrándose. ¿Cómo? Obviamente empezaron. Ya después sí, llegó Célida López Cárdenas, la primera, y luego Froilán Gámez, y luego Lorenia Valles, y luego, no recuerdo si fue Javier Lamarque, y María Olora del Río. El orden de los factores no altera el producto. Al final del día fueron 4 por Morena, Froilán Gámez por el PT, y Omar del Valle por el Partido Verde. Y empezaron las especulaciones, que se había ido por la libre, que sin tomar en cuenta al gobernador, que sin tomar en cuenta al partido, que era una decisión de relleno para que se cumpliera con la cuota de que en Sonora fueran 3 aspirantes, que si esto y que infinidad de, y que finalmente había ido a tocar las puertas allá, a lloriquear a la dirigencia nacional, Omar del Valle, para que le dieran esa candidatura, porque la merecía más que David Figueroa y que otras figuras que supuestamente se impulsaban por el Partido Verde. Algunas de esas de esos análisis espontáneos que surgieron a partir del registro de Omar del Valle, obviamente derivados por filtraciones, por intenciones, golpeteo amigo, pero y se quedaba nada más viendo
los árboles y ver el bosque. El hecho de que estuviera Arturo Escobar en el registro acompañándole significaba absolutamente todo. Si no saben leer los mensajes, si no saben analizar la política, favor, debería haber un letrero así en varias oficinas. Si usted no sabe leer o hacer política, absténgase de generar opiniones que solamente confunden a la sociedad. El hecho de que estuviera ahí Arturo Escobar ya significaba que Omar del Valle tenía todo el apoyo de esa organización política, y no fue tampoco una acción o una decisión de última hora. Vamos a invitar al diputado Omar del Valle para que nos comente por qué es que se registró, cómo es que se dio ese hecho, si fue un capricho de su parte o no sé. Vamos a invitarlo a ver si nos acepta esta entrevista. Pero en lo que respecta a nosotros, el análisis nos indica que no fue una decisión de última hora, fue una decisión que ya tenía prevista el Partido Verde. Ya habían enviado, incluso aquí lo comentamos, habían enviado señales en ese sentido, apareció información en medios nacionales en donde el propio Arturo Escobar decía, vamos a ir con candidato propio en varios estados y tenemos pensado también participar en la alianza en Sonora. ¿A quién le sorprendió entonces que haya sido Omar del Valle Colosio cuando es la figura preponderante de ese partido en la entidad? Bueno, pues a quienes habían apostado y colocado toda su aspiración de continuidad de privilegios para los próximos 3 años en otras figuras que no fuera Omar del Valle Colosio. Esa fue la diferencia. Se convirtió en ese momento en una figura disruptiva que nadie, a quien nadie tenía en el radar. Ahora pues va a transitar junto con Celida López Cárdenas, Lorena Valles San Pedro, María Dolores del Río, Froilán Gámez Gamboa y Javier Lamarque en este proceso de informar de los beneficios y los avances que ha tenido Sonora con la cuarta transformación como gobierno federal y como gobierno en Sonora, con Morena haciendo un trabajo diferente desde el gobierno, desde el quehacer público, superando rezagos y revitalizando, sin superar por completo obviamente los rezagos que había y que sigue habiendo en Sonora, pero bueno, para eso se trabaja en la y por la continuidad. Así es que esa fue la diferencia. Lo demás, bueno, el registro continuó sin complicaciones, se tomaron la foto al final de ese evento y luego el sábado un evento masivo, más de fácilmente 5,000 personas reunidas en un local aquí. Bueno, no era un local, es un evento para públicos de más de 5,000 personas. Y allí refrendaron su compromiso para ya transitar en este proceso con unidad, privilegiando a la unidad por encima de los proyectos personales o de las ambiciones individuales. Hay que ver si les alcanza, por supuesto. ¿Por qué? Y lo dijo Celida López hace un momento, en los equipos hay personas, hay seres humanos que se emocionan, se apasionan, sienten y a veces reaccionan de una manera imprudente o sin ninguna instrucción, pero es parte del ejercicio público. Así es que ya mañana, hoy creo que tiene una conferencia, no sé si, porque no lo explican, de lo que les hemos dicho siempre, las fallas en la comunicación tienen sus costos, y uno de los costos que ha tenido Javier Lamarque es que no tiene un equipo de comunicación que
Ya no digamos que informe, que comunique. Hoy mandan una invitación, dicen a la tal hora, en tal hotel. ¿En dónde queda ese hotel? ¿En Arabia Saudita? ¿En Colombia? ¿En Yakarta? ¿Dónde queda? ¿Aquí en Hermosillo o en Ciudad Obregón? Los pequeños detalles significan mucho también. Bueno, hoy inicia con esta conferencia, no sé en dónde, Javier Lamarque. Mañana Celida López al sur del estado. No sé cómo se distribuyeron, como dijo, se distribuyeron en los inicios. Nadie se va a meter la zancadilla de andar enfrentando los espacios o disputando los espacios. No sé dónde empiezan los demás. No lo dijo, tampoco lo comunicaron los morenistas, así es que hay que ir adivinando o entrevistando, pero por lo pronto ya inició este proceso que concluye, pues al final del día no hay, como dijo Celida López, no hay una fecha donde concluya, donde se diga hasta aquí. Sí, sí hay obviamente reglas internas. Creo que para julio, no sé si la primera o ya para la primera semana o primera quincena de julio ya habrá un primer corte, saber quiénes se quedan rumbo al final para la decisión de, y esperar la definición de género, si es hombre o mujer para Sonora. Por lo pronto arrancaron un proceso interno que va a ser interesante desde muchos puntos de vista. 8:04, vamos a la pausa, volveremos con más aquí en La Poderosa, 88.9 en Hermosillo, y este espacio noticioso, el informativo, en donde escucha lo mejor de la información y el análisis político, con su amigo Francisco Arenas.

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11: Son las 8:09.
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8 de la mañana, 10 minutos, regresamos a La Poderosa 88.9 en Hermosillo y este espacio noticioso, el informativo en donde escucha lo mejor de la información y el análisis político con su amigo Francisco Arenas. Estamos en el espacio del tema meteorológico y antes de ir a la información, comentarles, por cierto, nos pasan el dato que hace unos momentos la presidenta Claudia Sheinbaum anunció, a ver si encontramos el audio más adelante, que la fiscalía volvió a abrir el caso de la guardería ABC y eso va a meterle intensidad a la narrativa rumbo al 2027. Ya a ver si encontramos el audio, si no hoy, mañana, pero es un tema importante por lo que significa para Sonora. Entonces, vamos al tema meteorológico, que nos informa, que nos revela o que se detecta en el radar. Todo el noroeste del país, bueno, hay actividad nada más desde Culiacán, como una curva llena de nubosidad hacia Chihuahua. El sureste, pues muy activo. Hay trombas por allá por San Luis Potosí, bueno. El caso es que Sonora, todo Sonora, incluso toda la Baja California, toda la península, está totalmente despejada, ni una sola nube. De hecho, el tema es que está ingresando un aire seco, un anticiclón al estado, y esto impedirá que al menos hoy, quién sabe, aunque hay algunos modelos que pronostican que hoy podrían registrarse alguna lluvia sobre Sonora o sobre Hermosillo, pero la verdad veo aquí en el satélite, se observa, sí hay nubosidad, hay humedad hacia el Pacífico, por allá en la región hacia el Pacífico de Baja California, no se observa que se esté acercando a Sonora, menos a Hermosillo, y obviamente, aunque obviamente la naturaleza no tiene palabra de honor, de pronto pueden cambiar esas circunstancias, pero el satélite ahorita indica que Sonora, de norte a sur, de este a oeste, está completamente despejado, totalmente, no hay ninguna posibilidad ni probabilidad de lluvia. ¿Y cómo amanecimos hoy? Amanecimos entre los 26 a los 28, 29 grados centígrados. Para hoy se espera una máxima de 41 a 44. Cielo mayormente despejado. Da cierta probabilidad de lluvia, un 6%. Pero bueno, hay una humedad del 65%. Lo que sí es que hay mucha energía en Sonora que puede detonar, provocar que se detone alguna tormenta, esas tormentas imprevistas, pero hay que esperar. Ayer la máxima fue de 44 grados centígrados. Para mañana podría registrarse una máxima de similar a hoy, entre 41 y 44, a la sombra, y una mínima 25 a 27, 28. Cielo mayormente despejado, sin probabilidad de lluvia para mañana. Esto aquí en Hermosillo. Para el sur del estado, hoy amanecieron con una mínima entre 27 y 28 grados centígrados. Hay muy baja humedad. Es baja humedad para esta época del año. En el sur, 60%. Para hoy se espera una máxima de entre 41 y 43. Cielo mayormente despejado, 1% de probabilidad de lluvia, casi nada. Ayer la máxima fue de 42.5 grados centígrados, se pronostica para mañana para el sur una temperatura máxima entre 42 a 44, una mínima de 26 a 28, sin probabilidad de lluvia. ¿Qué nos dice la gráfica del tiempo para Hermosillo? Repetimos, para hoy hay un 30% de probabilidad de una llovizna en estos modelos que revisamos fuera del satélite. A ver, es más, el satélite da esa probabilidad. Ahorita les comentamos. No da el satélite esa probabilidad de lluvia para Hermosillo, ¿eh? Bueno, sí, el satélite aquí nos indica que por allá por las 5 de la tarde pudiera caer una llovizna entre 5,
entre 2 y 5, pues hay que esperar. A lo mejor esos vientos que hay en el Pacífico pueden acercar esas nubes a Hermosillo. Y así es que por lo pronto, la gráfica del tiempo nos indica que, independientemente de si llueve hoy o no, esta semana se mantendrá con temperaturas entre los 30, entre los 40 y los 43 grados centígrados. Hay probabilidad de lluvia para el 7 de julio, para el martes de la próxima semana. Bueno, al parecer para la próxima semana ya pudiera reactivarse el monzón, porque para el martes, miércoles, jueves, viernes y sábado de la próxima semana hay probabilidad de lluvia, es lo que indica la gráfica del tiempo de otro modelo que revisamos, que no alcanza a detectar todavía el radar, pero estas son mediciones científicas. Por lo pronto esta semana tendremos cielos seminublados a partir del miércoles y hasta del miércoles a sábado, cielos seminublados, sin probabilidad de lluvia, pero con valores en las temperaturas máximas de más de 40 grados centígrados, 40-42, y las mínimas entre los 25 y los 29. Esto aquí en Hermosillo. Entonces hay que ya la próxima semana pudiera reactivarse el monzón, a ver si mañana o podemos dialogar con Ramón Alonso Encinas, el coordinador de meteorología de Protección Civil. Para el sur del estado, rápido, bueno, nada más rápido, la gráfica del tiempo indica que se van a mantener igual las condiciones calurosas, y a partir del jueves, viernes de esta semana, lluvias del 3 de julio hasta el 7 de julio con lluvias, y el resto de la semana próxima con nublados. 8 de la mañana, 17 minutos, vamos a la pausa, volvemos con más aquí en La Poderosa 88.9 en Hermosillo, y este espacio noticioso, el informativo, en donde escucha lo mejor de la información y el análisis político con su amigo Francisco Arenas.

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8: Son las 8 con 21 minutos.
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0: Licenciada en psicología Marta Téllez, buen día, licenciada, qué gusto saludarla, como siempre, feliz inicio de semana.
2: Igualmente, licenciado Arenas, y a todas las personas que nos escuchan, que están atentas, pues que sea una semana muy bonita, ¿no? Bueno, fíjese que le traigo un tema muy interesante, pues que con el tiempo se han creado algunas confusiones. Vamos a hablar de las distintas inteligencias humanas, licenciadas.
0: Distintas inteligencias humanas. ¿No hay una sola?
2: No hay una sola, licenciado. De hecho, la idea siempre ha sido que las personas que pues obtienen calificaciones más altas en la escuela, sí, son las personas más inteligentes, ¿verdad? Es una parte nada más de la cognición, del conocimiento. Pero, pues, ¿qué es esto? ¿Qué son las inteligencias humanas? Pues es la capacidad de aprender, comprender, razonar, resolver problemas, adaptarse a todas las situaciones nuevas y utilizar el conocimiento para tomar decisiones, ¿no? Yo me voy a enfocar ahorita un momento más en la inteligencia emocional, que es parte de estas inteligencias, ¿no? Y como decimos, no es solo una sola capacidad. Se distingue porque integra la razón, ay, muy difícil, licenciado. La razón con las emociones, las experiencias, los valores, la empatía y la conciencia que tenemos de nosotros mismos. Y bueno, hay ciertos teorías acerca de estos. Uno de ellos fue Howard Gardner, el que estudió las múltiples inteligencias, por así decirlo, ¿no? Y algunos están de acuerdo, otros no, pero pues la evidencia es muy clara. Hay inteligencias que no solo resuelven problemas, sino que hay que hacer la reflexión de esos problemas, ¿no? Y ver cómo accionamos ante los problemas que nos enfrenta la vida, ¿no? La inteligencia humana es la habilidad de aprender y adaptarse al mundo, que pues es lo que nos cuesta mucho, ¿no? Como le digo, tenemos evidencia de muchos compañeros que tuvieron excelencia académica y pues a veces no encuentran ni trabajo, ¿no?
0: Sí,
2: ¿por qué? Porque faltan las demás inteligencias.
0: Precisamente esa era una pregunta que tenía pendiente. Una persona o un niño que en las diferentes etapas de su educación saca calificaciones de excelencia, siempre con reconocimientos, ¿es una persona sumamente inteligente o es un niño o una niña dedicada?
2: No, es una persona inteligente, porque pues la dedicación es parte de la inteligencia, ¿no? Lo que pasa que por eso se dice que es una múltiple inteligencia, porque puede ser en lo lingüístico, ¿sí? Aprender a leer, escribir y a descifrar, en lo lógico matemáticos, en lo espacial, ¿sí? Ubicarnos. Hay gente muy inteligente en la música, en el arte, ¿sí? Y sobre todo en lo interpersonal, ¿no? Y lo intrapersonal. Cuando hablamos de esa inteligencia, la interpersonal, que tiene que ver con la relación que hacemos con los demás seres humanos, esa es una de las más importantes. Y la interpersonal, pues, es conocerse a uno mismo, que es la más difícil, ¿no? Dentro de las inteligencias, hablando ya como

0: esa parte de la inteligencia emocional, hay muchos estudios que nos dicen que el sentido del humor es como de las más esenciales, porque al tener esa inteligencia emocional, de poder reírnos de nosotros mismos, de sí no tomar la vida como chiste, pero que se tome de alguna manera agradecida, empático, esa es una de las inteligencias que a mí me toca pues de alguna manera desarrollar, ¿no? Sí, porque la inteligencia emocional es la que nos dice que no escuchan lo que alguien está diciendo, ven los estados de ánimos de la otra persona, la energía, el lenguaje corporal, incluso la mirada, y los ojos de las demás personas nos dicen mucho. Cuando nosotros estamos en una discusión y no podemos parar, entonces estamos hablando que nos falta inteligencia emocional, ¿sí? Para aceptar lo que la otra persona está diciendo y piensa, ¿sí? Esa es la de las más difíciles, licenciada. La que tiene que ver con lo interpersonal, porque tiene que ver cómo sentimos la vida, y la intrapersonal, pues es la capacidad de sentir y cómo nos relacionamos. Siempre hay como un peso exigente en el que la cognición, el conocimiento, es la máxima inteligencia. A eso que decía yo ahorita, ¿no? En lo lingüístico, en las matemáticas, sí. Podemos tener a un físico matemático extraordinario, pero no se relaciona con nadie. Uh-huh. Ajá. Entonces, de alguna manera, nuestro razonamiento tiene que ver también con las relaciones humanas. Eso es otro arte. Es un arte importante que debemos desarrollar. Y pues realmente no lo hacemos, no lo practicamos. ¿Qué influye, licenciado? ¿La genética o el ambiente? ¿Qué crees?
1: El ambiente.
0: Sí, exactamente. Hay una parte del cerebro que conserva, ¿sí?, la capacidad de aprender y cambiar. Sí, hay una parte genética, ¿sí? Por ejemplo, podemos decir, hoy mi nieto está pintando como su bisabuela. Sí, ajá. No como esta, no como otra. A mí se me da mucho la plática. Esa es una inteligencia. Y también la inteligencia de parar, licenciado.
1: Oiga, pero por ejemplo, los nietos o los bisnietos sí vienen con algo de capacidad heredada genéticamente. Sin embargo, si no tiene los estímulos ambientales necesarios, nunca va a destacar en nada.
0: Exactamente, para allá iba, ¿no? Que es bien importante desarrollar esas capacidades para seguir aprendiendo, ¿no? Y bueno, y tenemos, ya lo hemos hablado, que gracias a ese proceso de neuroplasticidad, nos dice que a esta edad, a los 70, a los 50, se pueden aprender cosas nuevas. Entonces, sí tiene que ver el ambiente, ¿no? El ambiente es muy importante, como dice usted, porque es el que nos va a ayudar a desarrollarnos y a contribuir a esas inteligencias. Pero yo quiero resaltar que el sentido del humor, otra vez, reírse de uno mismo, esa inteligencia emocional es una de las pautas que tenemos para no tomar como que la vida es muy difícil, ¿sí? Que todo es difícil y entonces nos quedamos ahí trabados. Y ¿sí? Entonces, todos los días podemos desarrollar nuestras inteligencias. Y bueno, y lo que pasa que decimos, no, yo no soy inteligente para eso. Y te das cuenta que puedes ser un gran carpintero ya cuando estás jubilado, ¿no? Por así decirlo. ¿Por qué? Porque teníamos un plan B cuando te jubilas y haces cosas maravillosas, ¿sí? Que no sabías. Entonces, las inteligencias se pueden desarrollar todas, a menos que tengan una disfunción en el cerebro, como yo que tengo con los números y las matemáticas.
1: Ya somos dos.
0: Ándale, pues se nos da mucho algo. Pues no pueden decir que no soy un ser inteligente si no soy buena para las matemáticas. Soy inteligente emocional. Eso es lo más importante, ¿sí? No sé si me tenga alguna pregunta.
1: No, está bien, licenciada. Nada más que sí tenemos el tiempo encima y quiero preguntarle si alguien que quiera saber cómo explotar, cómo entender y cómo disfrutar sobre sus inteligencias, cómo detectarlas y que requiere el apoyo de especialistas, y en este caso de la licenciada en psicología Marta Téllez, ¿dónde puede y cómo puede localizarla?
0: Bueno, yo estoy dispuesta a que desarrollen su inteligencia emocional, a que sean felices, a tomar la vida con más tranquilidad. Y sí, me pueden hablar al 6621-0220-34 en mi Messenger Marta Olivia Téllez Valencia. Ahí me pueden buscar y yo con todo gusto puedo apoyarlo.
1: Perfecto, licenciada en psicología Marta Téllez, muchísimas gracias por su valiosísimo apoyo también, lo valoramos mucho, le deseamos que tenga una excelente semana y estaremos pendientes para la próxima.
0: Muchas gracias y saludos a todos.
1: Saludos igual, licenciada, hasta pronto. 8:34, vamos a la pausa, volvemos con más aquí en La Poderosa 88.9 en Hermosillo y este espacio noticioso, el informativo, en donde escucha a lo mejor de la información y el análisis político con su amigo Francisco Arenas.

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8: Son las 8:37.
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0: mañana, 38 minutos, regresamos a la poderosa 88.9 en Hermosillo y este espacio noticioso, el informativo, en donde escucha lo mejor de la información y el análisis político con su amigo Francisco Arenas. Esta que escuchamos es a Grupo Scorpion con Rock You Like Hurricane, por allá la década de los ochentas. Esta mañana le preguntaron a la presidenta Claudia Sheinbaum, sobre el caso de la información que publicó The New York Times, en donde involucra al gobernador de Sonora, Alfonso Durazo, de recopilación de información de Los Angeles Times, que recopiló a su vez de información de grupos de activistas, que a su vez la dieron a conocer porque los grupos de poder de México les pidieron que así lo difundieran, por eso lo retoman estos grupos grupos conservadores que dirigen estos dos medios de Estados Unidos. ¿Qué dijo la presidenta sobre esto?
1: ¿Cómo puede haber una nota así en un periódico que se dice ser de los mejores periódicos del mundo? Me dijeron una fuente, quién sabe quién, que hay personas de Morena que están informando a Estados Unidos. Esa es la nota. Me dijeron que hay personas que están informando. Bueno, el gobernador Durazo envió una carta diciendo que no era cierto. Entonces, no tenemos nosotros ninguna información. Y la verdad, pues debería de darse mayor contexto, ¿no? Porque como que una fuente me dijo que 10 personas o no sé cuántas están informando.
2: ¿Cree entonces, y también cree que haya, no vaya a haber una división interna en el partido de Morena, en el gobierno o algo con esto de que unos sí vayan a...
1: Primero no sabemos si es cierto, porque no tenemos nosotros ninguna información de que nadie esté cooperando con el gobierno de Estados Unidos o el Departamento de Justicia para proporcionar información. ¿De qué, además? ¿De qué? Entonces, ¿cómo vamos a opinar sobre algo que no tenemos nosotros ningún conocimiento? Ninguno. Difícilmente, pues. Y además, una de las personas que es nombrada dice que se corrija porque no es verdad.
0: Ese fue el comentario de la presidenta Claudia Sheinbaum en torno a la información que publicó The New York Times. Y obviamente, pues menciona, y pues ya Alfonso Durazo reclamó y envió un escrito que de alguna manera es un apoyo al mandatario sonorense. Y en el otro tema que les comentamos acerca de su de la declaración en torno a la guardería ABC, la presidenta lo anunció esta mañana. ¿Qué dijo la presidenta?
1: La fiscalía inició nuevamente la investigación. No lo hizo saber la fiscal Ernestina Godoy y además lo hizo público porque supuestamente ya había cerrado el caso por el tiempo. ¿Cómo se dice eso, Luisa? Cuando ya se cumple
3: la prescripción.
1: Prescrito. En términos jurídicos legales ya había prescrito y la Suprema dice que seguir investigando y a partir de ahí la Fiscalía pues inicia una nueva investigación y lo que pida la Fiscalía que esté sobre todo en manos del director del Instituto Mexicano del Seguro Social pues debe entregarse si es que no se tiene toda la información. Y en efecto, durante el neoliberalismo la idea era o la visión de que todo lo público estaba mal y que lo único que funcionaba era lo privado. Eso no quiere decir que uno no esté a favor de que haya inversión privada, evidentemente estamos de acuerdo. Pero hay ciertas actividades que deben ser públicas o derechos. Uno de ellos es el derecho a la educación, el derecho a la salud, que en el neoliberalismo, en el caso de la educación, pues dejaron de construir preparatorias, universidades, para que solo se construyeran privadas. También en el caso de la salud, lo que hicieron fue privatizar servicios al interior de las instituciones públicas. Todavía tenemos algunos servicios que requieren su nacionalización, que todavía estamos utilizando, porque hay que desarrollar las capacidades propias y eso lleva su tiempo. Pero muchísimos servicios se privatizaron. Incluso se hicieron los hospitales con las llamadas asociaciones público-privadas, donde el Estado solo pagaba y el privado se encargaba de operar todo, con contratos pues muy leoninos, donde se pagaban muchísimos recursos. Y en el caso de las guarderías, en vez de que el Instituto Mexicano del Seguro Social siguiera construyendo guarderías como institución pública, se subrogaron. Primero se subrogaron sin una normatividad estricta. Es decir, la normatividad que aplicaba para las guarderías del IMSS no fue aplicado para las guarderías subrogadas. Por eso se construyeron en espacios que no tenían la protección civil necesaria. Entonces el esquema era, el IMSS le pagaba a un privado y el privado se encargaba de cuidar niños. ¿En qué lugares? Cualquier lugar. Y eso, entre otras cosas, llevó lamentablemente a la tragedia de la guardería ABC. Ahora, por ejemplo, los centros de educación y cuidados infantiles, que son la nueva modalidad de las guarderías, son del IMSS, no se subrogan. Van a ser 1,000 centros, queremos construir 1,000 centros, pero son del IMSS, operados con el IMSS, con una normatividad muy fortalecida para la protección de las niñas y los niños. Y la fiscalía pues tiene que llegar a las últimas consecuencias en este caso.
3: Y sobre la privatización, sobre todo del sistema sanitario.
0: Pues es lo que dijo la presidenta, la fiscalía tendrá que llegar hasta sus últimas consecuencias, a ver quiénes, o a quiénes, o qué nombres resurgen, o qué nombres se incorporan a las a la narrativa en torno a la reapertura de la investigación sobre la guardería ABC. Y créame, que este tema va, al reactivarse, va a generar mucho ruido en la entidad, sobre todo si se empiezan a mencionar nombres que tienen o que han tenido presencia en la actividad pública en los últimos años. Bastante interesante los efectos colaterales podrían llegar hasta el 2027. 8:46 PM, vamos a la pausa. Volvemos con más aquí en La Poderosa, 88.9 en Hermosillo, y este espacio noticioso, el informativo, en donde escucha lo mejor de la información y el análisis político con su amigo Francisco Arenas.

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9: Son las 8:50.
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0: 8:51 a.m. Estamos de regreso en La Poderosa 88.9 en Hermosillo y este espacio noticioso, el informativo, en donde escucha lo mejor de la información y el análisis político con su amigo Francisco Arenas. Y es el momento del mejor análisis del mundial.
1: Okay. Buenos días a todos.
0: Jeffrey Demian Mesa, Jeffrey, de nuevo, buenos días.
1: ¿Qué tal, Francisco?
0: ¿Cómo está, Jeffrey?
1: Bien, ¿y usted?
0: Bien, bien, gracias.
1: Pues tenemos información, pues como ayer, el sábado, pues se terminó la jornada 3, la última jornada de la fase de grupos, y ayer se dio el primer partido de los 16avos de final. Y pues ahí Canadá contra Sudáfrica. Y
0: ¿cómo sudaron los canadienses?
1: ¿Cómo sudaron? Y en el primer tiempo y segundo tiempo, 0-0. Yo lo dejé en el primer tiempo. Tuve cosas que hacer. Pero en el último minuto, en el minuto de compensación, ahí metieron el gol. Como le dije ahorita, que los mejores goles y los mejores momentos vienen
0: al final,
1: ya casi 30 segundos para que se acabe, un minuto. Ahí vienen los mejores goles y ahí cuando le echan más ganas los dos equipos.
0: Sí, pues para, obviamente.
1: Con todo, la presión de la gente.
0: Matar o morir, ¿no?
1: Matar o morir, pues sí, ya es matar o morir ya en este torneo ya.
0: ¿Para hoy?
1: Para hoy tenemos Brasil y contra Japón.
0: Pues, ¿ellos dónde juegan?
1: Ellos juegan en Estados Unidos, en el estadio de MetLife. MetLife, ahí donde va a ser la final.
0: La final,
1: Países Bajos, Alemania, Paraguay, en punto de la 1:30 de la tarde.
0: Se va a estar bueno. ¿Dónde juegan?
1: Van a jugar en Houston.
0: Ok.
1: En Alemania contra Paraguay, Países Bajos contra México. Ese sí va a estar bueno.
0: ¿Ese es en Nuevo León?
1: Nuevo León.
0: Ese es el último juego en Nuevo León.
1: El último juego en Nuevo León.
0: Nuevo León ya no habrá ningún juego.
1: Ya no habrá ningún juego en punto de las 6 de la tarde. Ese va a estar muy padre, va a estar muy bueno.
0: Marruecos, Países Bajos.
1: Países Bajos.
0: Favorito.
1: Países Bajos.
0: Países Bajos.
1: Para mí. Aunque Marruecos es buen equipo, es buena potencia y pues ya veremos, pero para mí sería Países Bajos con jugadores destacados que tienen ahí, están en los clubes y va a estar muy bueno y que todavía la gente no olvida, no era penal.
0: Ah, eso no era penal.
1: No olvida, no, ahí va a haber mexicanos con la pancarta, no era penal.
0: No era penal
1: Brasil 2014. Bueno, y esos son los partidos para hoy, pues ya veremos. Van a ser tres juegos para hoy.
0: Tres hoy.
1: Ya mañana pues sería...
0: Todos definen el pase a octavos de final.
1: Octavos de final y ya veremos qué va a pasar mañana.
0: ¿De esos cuáles son tus favoritos que pasen a octavos de final de esos seis?
1: De estos tres juegos sería Brasil.
0: Brasil.
1: Alemania y Países Bajos para mí. Para mí pues ya mañana pues se viene el juego de México.
0: Alemania siguen dándolo como favoritos algunos, ¿eh?
1: Ya no es está en la plática, pero no es favorito para campeón.
0: No es favorito para campeón.
1: No es favorito, pero podría estar entre los primeros cinco. Entonces sería en el quinto, sexto.
0: Okay.
1: Podría, pero no es favorito.
0: Y a partir de hoy toda la atención concentrada para el juego de mañana, ¿no?
1: Juego de mañana, sí, con México, con Ecuador, pero
0: finalmente le tocó Ecuador.
1: Ecuador, pues sí, fíjese porque hay rivales muy, hay jugadores de...
0: ¿Es en serio que está fuerte Ecuador?
1: Ecuador, pues tiene buena defensa de la ofensiva, pues no hay tanto. Tenemos a uno que es de Pachuca, el veterano que es goleador histórico de Ecuador, Ener Valencia, que es el veterano es el veterano y es el goleador histórico de su país, ¿no?
0: Ajá.
1: Eso es el que nomás tienen en la ofensiva. De la parte defensiva, tenemos tenemos buenos jugadores como a Caicedo, a Moisés Caicedo. William Pacho, como le dije ahorita, que juegan en el PSG, que fue dos veces bicampeón en la Champions. Dos veces que es muy fuerte en el juego aéreo y duelos de uno contra uno. Así que pues ahí tendrá que el Raúl quien vaya, Quiñones, ¿no? Quiñones o Raúl Jiménez, que sean los titulares, ¿no? Que estén arriba, que a él le tendrán difícil también. También tenemos a Estupiñán, Pervis Estupiñán, que uno de los mejores laterales de Sudamérica, que aporta con una profundidad en la banda, de ida y vuelta, de velocidad y buenos centros, que está en el Milan. En el Milan, que es una liga, pues, ¿no?, de Italia, de
0: una fuerte.
1: De liga fuerte, de la liga italiana. Y tenemos a en la parte mediocampista, Moisés Caicedo, que es de jugador del Chelsea, pues es bueno para recuperar balones y distribuir líneas y todo.
0: Tu favorito, no me digas que tu favorito es Ecuador, ¿eh?, por lo que estoy viendo.
1: No, estoy diciendo que
0: si es un equipo fuerte,
1: no es un, pues sí, pues se contemplan, perdón, entre México, aunque no es potencia Ecuador, pero pues ahí se
0: traen buen equipo.
1: Traen buen equipo
0: para darle pelea a México.
1: Para darle pelea a México no va a ser fácil, pero pues yo voy que va a ganar México. Me subo al barco.
0: Te subes al barco.
1: no me bajo.
0: ¿Cuánta le vas? Tu pronóstico.
1: 2-1.
0: ¿Favor?
1: México. Yo decía,
0: ya sé que ibas a decir acá.
1: Sí, y aparte, pues ya no le aportará ya la altura. Porque
0: Ecuador, ya están adaptados,
1: porque Ecuador, pues, la capital, pues, tiene más altura.
0: Más altura,
1: y pues nomás tendrían a favor, pues, la localía, la afición, la presión de la gente y el juego colectivo individual,
0: además,
1: y todo.
0: Además, México nunca pierde en Santa Úrsula, ¿no?
1: No, Azteca. Ya veremos muy qué bien. Pasa mañana.
0: Perfecto, mi querido Jeffrey, gracias por tu análisis del Mundial de Fútbol. Mañana nos escuchamos a ver qué más datos hay en torno a este juego.
1: Pues ahí los escuchamos mañana, gracias.
0: Claro que sí, gracias. 8:59 PM, con esto llegamos al final de la jornada informativa de hoy, lunes 29 de junio del 2026. Agradeciendo el favor de su atención, les ha acompañado su amigo Francisco Arena Murillo, invitándoles para que mañana martes nos acompañe de nuevo aquí en La Poderosa 88.9 en Hermosillo, y este espacio noticioso, el informativo, en donde escucha lo mejor de la información y el análisis político. Le agradecemos a Judith Ramírez y al Jeffrey Demian Mesa por su apoyo en la producción técnica, y al Jeffrey por su apoyo en el análisis del Mundial. Y a usted le agradecemos, como siempre, el favor de su atención. Hasta pronto.

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6: Son las 9:02.
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8: ¡Hey, chacalosos!

carrilleros. Excelente lunes 29 de junio en la Ciudad del Sol. ¿Cómo va tu bonita mañana? Carrillero, carrillera, comunícate al 6624-616270. Teléfono de cabina 6623-027401. Muy buenos días. Me presento Viridiana Moreno, la Chacalosa, que te va a acompañar hasta las 11 de la mañana. Carrillero, carrillera, ¿cómo amaneciste? ¿Cómo fue tu fin de semana, Cuéntamelo todo, menos endulzarme el oído, carrilleros. Así que, pues bueno, ya saben que hoy es lunes de espectáculo, chismes, ponernos en contexto, pues tirar veneno, mitotear, estalquearnos, exprimirnos como limón de lotero. ¡Ay! Ya merito quincena, chamaco, ya merito, y ya merito se acaba, pues, junio, que se fue, mira, volando. Volando, y ya van a empezar a salir los memes de Julio Iglesias. Ay, ay, ay. Mira, están entrando los mensajitos, chécalosa. Ay, ay, ay, dice por acá el compa Chuy, que me imagino que andas tirando y levantando gente, ¿no? ¿Cómo anda, Chuy, con eso de los bajones de luz y todo este cotorreo, Dice por acá, Chacalosa, excelente lunes, dice, muy buen día. Liberación, ¿cómo estás tú? Dice, ahorita te la estalqueo. Pues yo ando más o menos, no creas, No creas, pero andamos, que es ganancia, compa Chuy. Hay que seguirle dando y pues seguir adelante a pesar de todo, que no, compa Chuy, así es esto. Hay que seguirle dando, regazos a la vida, ahora que sí. Y pues mira, ya me tengo que ir a un corte comercial, pero de voladita regresamos aquí en 88.9 FM.

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8: Son las 9:18.
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0: mira, qué óvole, compa Chuy. ¿Cómo andas, pues, mijito? ¿Qué andan haciendo? Por acá también nos llega un audio del compa Chato. Ay, fueron a chambear, mijito. ¿Cómo andan? Acedos. Hechos pedazos, ¿no? A ver qué nos dice. Ay, espérate, se metió el audio este. Esa onda, pues. A ver, permítame.
1: Ahí está. Pero somos a, ¿qué pacho? Aquí, chicoteados, aquí, mira. Aquí, chicoteados en el jale. Claro que sí, aquí. Bien crudote, bien acedo andamos. Andamos bien malos. Bien malos ayer. Ayer hubo una juntada ahí con mi mamá.
0: Míralo.
1: Nos juntamos todos los primos ayer y primas y primos, toda una juntada ahí hicimos. Bueno, mi mamá hizo caguamanta riquísima. Me sale mi mamá la caguamanta y pues ahí nos echamos una cheve.
0: Levanta muerto.
1: A gusto,
0: ¿no?
1: Uno jugando baraja y otro echando más mentiras que la chingada, pero bien a gusto. Ya tenemos mucho que nos juntamos los primos.
0: Qué bueno.
1: Y bien a gusto aquí. Y pues una cancioncita. Una de Los Invasores. Amor a la ligera. Amor a la ligera, okay. Invasor de Nuevo León. Y pues aquí, pura poderosa en La Coruña. Y pura carrilla aquí.
0: Eso, saludos, pues. Toño.
1: Saludos, chigalosa.
0: Ahorita te le estalqueo y la rola también, mijito. Yeseros del Norte, qué bárbaro. Pero ven, bien comprometidos que son, ¿no? Eso me gusta. La chamba es la chamba, ¿no? Aunque andemos hechos pedazos, dijo la chacalosa. Y pues nos vamos también con esta rola que nos solicitaron de Sergio Vega, Tu Condena, me dijeron. Órale, pues es que traemos el vuelo de fin de semana, pues. Así es esto. Todos los lunes, todos los martes, todos los miércoles, todos los días es fin de semana aquí en La Carrilla, en Los Tumbados. ¿Quién dijo miedo? Nos vamos con música para que le

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6: Son las 9:33.
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8: Son las 9:46.
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Ya, ya, y 9:49, carrilleros. Este bonito lunes, inicio de semana, lunes de, pues, de chismes, de tirar veneno, de ponernos al tanto que hicieron el fin de semana. Muchas graduaciones, ¿verdad, chamacos? A mí me tocó ir el sábado a una allá a Villa Toscana, la neta. Ay, bien a gusto. Fíjense que el clima estaba bien, ¿eh? No estaba sofocado, estaba excelente, muchísima, muchísima gente, loco jodido, qué bárbaro, ¿de dónde sale tanta gente de Hermosillo, eh? De este disque rancho. Ay, no, pero la tambora, todo lo que da con la familia y todo bien a gusto. El ¿cómo se llama? El buffet, porque pues en cada mesa había un buffet que cállate la boca, parecía que... No, algo... que no podías dejar ahí de pellizcar todo el acontecimiento. ay. Pero muy a gusto felicitando a Vania, ¿cómo es que no? A la Vania, porque pues fíjate ya que me comenta. Nina, quedé en dos, en la universidad y en la otra, no me acuerdo, con el UES, algo así, no me acuerdo la verdad. Y pues son carreras buenas, me dice, estoy entre la espada y la pared, pues la que más te resuene, ¿qué no? La que más te nazca, que digas tú, esta me gusta y esta no tengo duda y esta vámonos para arriba. Y sí, agarró una de las dos, pero no, muy buenas carreras ahora en día, ¿no? Hoy en día, cállate la boca, chacalosa, antes nomás existía derecho, administración de empresas, y psicología y pues estudiar para maestra, ¿no? Ya sea de pues preescolar, etcétera. Pero ahora que me dicen, ah, qué carrera fulanita. Y yo, ah, caray, ¿y eso qué, de qué se trata? ¿Qué vienes trabajando de esa carrera? Y, ay, mira, que esto, que el otro. Ay, güey, digo yo, qué chulada, ¿no? Qué chulada. Y pues felicidades a todos los graduantes, a los chamacos, a todos también. Pues felicitar a los padres, ¿no? A felicitarlos también a ustedes porque... pues ustedes le dan el apoyo, pues ustedes les dan la feria ahí de que se motiven, de que sigan estudiando. Ya, si de plano hay que ser honestos, ¿no? Si no quieres la escuela, di, porque también no es justo que los padres estén pues sudándole ahí en la frentecita para dárselos a ustedes y que ustedes se la pinteen, que ustedes anden con su cliquita, que ustedes anden de cabroncitos, cabroncitas. Y no le echen ganas y a los padres les digan otra cosa, ¿ok? Pónganse abusados ahí, carrilleritos, carrilleritas. Y por acá dice el tremendo George Flores. Muy buenos días, señorita Chacalosa. Bonita, hermosa, chula, bella señorita, dice Chacalosa. ¿Sí me puedes poner una canción de Laberinto? Y porfa, la que tú gustes. Muchas gracias, dice. Ah, ok. A ver, vamos a ver cuál podemos tener acá a la mano. La que tengo acá a la mano es esta, mira. Tú me dices si te gusta o no te gusta. Esos tus ojos chiquititos, my baby.

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1: Un tráiler que transportaba cebolla volcó la mañana de este domingo sobre la carretera Imuris-Cananea a la altura del kilómetro 92, lo que provocó el cierre total de la circulación. El tramo permaneció bloqueado por varias horas mientras las autoridades realizaban las maniobras correspondientes para retirar la unidad. Al menos 28 municipios de Sonora presentan algún grado de sequía o condiciones anormalmente secas, de acuerdo con el más reciente monitor de sequía de México, correspondiente a la primera quincena de junio. El Servicio Meteorológico Nacional y Conagua señala que 8 municipios registran condiciones de sequía moderada o severa y 20 se encuentran clasificados como anormalmente secos. El gobernador Alfonso Durazo solicitó al New York Times rectificar su publicación de este fin de semana en el que se le señala de ser investigado por Estados Unidos al sostener que carece de sustento verificable y no existe información que respalde esas afirmaciones. En la carta dirigida al presidente del diario, Durazo afirmó que no ha recibido notificación de autoridad alguna sobre investigación en su contra. Consulta esta y otra información en www.nuestrasnoticiasonora.com. Soy Cheryl García y continuamos en una hora con más información en Nuestras Noticias Radiorama Sonora.
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¡Jaya! Oigan, 10 de la mañana con 9 minutos, ya entrando a la segunda hora de programación aquí en tu programa favorito de la mañana, pues obviamente La Carrilla por el 88.9 FM. Oigan, pues ya sabemos que es tiempo de lluvia, pero pues no, no llovió el día de San Juan, las tradiciones, lo que tú quieras. No llueve porque hay mucho doguero, empezando con el, ¿no? Con el Juan, fíjate el Juan. Siendo que se llamaba así y es doguero, pues. Se llama así y es doguero y no le llovió el día de San Juan por ser doguero. Y por ser lo otro, por correr para tercera. Entonces, Demian, ¿no? ¿Cómo este rollo? Porque no está escuchando, ¿eh? Ah, batea con la zurda. Fíjate nomás, Demian, ¿no? Pues sabemos que es tiempo de lluvia, que no llueve por aquí, por allá. Bueno, más allá en la sierra, ¿no? Bendito Dios, que llegue agua para los animalitos. Pero yo sé que tienes que, pues, rezanar, poner bien perra ahí la goterita que te carga ahí en el, ya sea en la sala, en la cocina, no sé, ¿no? 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Nos vamos con música, nos acaban de solicitar esta de Chayito Valdés, Hablando Claro. Más claro ni el agua, carrilleros. Aunque sea la peor, que te digan eres mala, eres esto, eres lo, pues por algo será, que no, carrilleros, por algo. Yo no era mala, me hicieron mala.

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11: Son las 10:18.
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el día de mañana. Ya sabemos que juega México contra Ecuador. ¡Añil! Buenas vibras para México, buenas vibras. A ver si así se va la maldición, carrilleros. Esperemos que sí, porque de aquí jamás han pasado la selección mexicana. Fíjense nomás. Así que no quiero caras de coche como cuando hablan de cucharas. No quiero que anden dando mala energía, mala vibra, mala actitud, por favor. Quiero todo lo positivo. Mándenles buenas vibras a la selección mexicana, que hagan muy buen cuadro ahí, pues. A ver, ¿qué pasará si México gana? A ver, sáquenme la duda. O si empata. O si pierde, pues ya perdió, ¿no? Pero pues bueno, ¿qué diagnóstico? A ver, ustedes díganme. Dice por acá, no hay empates, son a morir, tiene que morir en la cancha, tiene que darlo todo, Chacalosa, nada que andar con empate ni nada de eso, no, tiene que ir con todo tiene que ir. Dice por acá, vamos a ganar 3-1, favor a México, dice, es eliminación directa, Chacalosa, eliminación directa, no hay... de que si empata, que si pierde, que si esto, que si lo otro.

les haiga, dice. Y si pierde, pues está eliminado. Así de fácil. Pues mañana a las 6 de la tarde, de nueva cuenta, les invito a que también me acompañen en Los Tumbados para que no estar solita yo aquí en estas cuatro paredes de esponja, pues. Igual, como lo hemos estado haciendo en dos, pues en dos como juegos consecutivos que me han estado acompañando y ustedes me han estado diciendo y mitoteando y de todo, Chacalosa va estos, Chacalosa van en este tiempo, van muy flojo, Chacalosa van muy bien, Chacalosa está el tiro a todo lo que da, Chacalosa se prendió el cerro y así, ¿no? Mañana en la tarde, con todo el favor de Dios, porque mañana juega México-Ecuador. ¿Cómo ven Ecuador, chamacos, ustedes? Que trae con queso las papitas también. Pues es que todos, al estar ahí es porque todos traen con queso. Y pues, Chacalosa, ¿me puedes poner una de Chalino Sánchez, por favor? La que tú quieras. Bueno, conste, vamos a poner una rola. De las cuales no son las mismas, ¿no? De que la nieve es de enero, que el alma enamorada, que a Los Ángeles, que María de la Luz, no. Vamos a poner esta, pues, carrillero. Para que le subas a la bocina, mira. Una tarde soleada y sombría, na, na, na, na, empezó a amanecer. Una tarde, así se llama, Chalino Sánchez, para que le subas. Traemos la viada de fin de semana total. ¿Cuál es el pex, eh? Ay, ay, ay, ay, ay.

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7: Son las 10 con 32 minutos.
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1: ¿Te gusta? No, mijito. ¡Córrale, córrale, porque hay mucho mitote!
2: Y es de la mañana con 35 minutos, carrillero, lunes de chisme. Hoy no, dejen ustedes que tú te la llevas fanfarroneando, carrillero, carrillera, de que ay, que en mi fiesta tocó fulanito, que di caviar, que di esto, que di lo otro. Cállate la boca, carrillero. Ayer, allá en Pueblito, Santa Fe Clan, con la Camila, viene a todo dar ahí, mira, en la calle disfrutando con una tecnobanda, DJ, no sé qué era, pero grupo no era, estaba sonando ahí la bocina. Así disfrutando, tirándose la cheve para arriba, a gusto, disfrutando con las camaradas, con los seres queridos. ¿Y crees tú que andaba mortificado que dijeran, ah, fíjate, tanto dinero que tiene y no pudo poner la banda ahí? Esto que lo otro, fíjate, así es feliz y así estuvieron felices toda la bola que andaba ahí. A gusto andan circulando ahí los videos, fíjense. Los videos en las redes sociales donde anda bien, pero bien a gusto toda la gente, toda la multitud disfrutando a todo dar. Y tú ahí fanfarroneando. Ay, que estuvo fulanito, que estuvieron 20 grupos, que primero págalos. Así nomás. Qué a gusto se la pasaron, Qué a todo dar. Y por otro lado también, Natanael Cano, lo vieron allá viendo ahí en la carreterita para ir allá lo último, para lado del mirador escénico de San Carlos. Lo vieron saludando a la hermana de Roberto Tapia en el Lamborghini. Chicoteado iba el compa, metió la chancla y vámonos recio, dijo, qué bárbaro, porque se topó de carro a carro, pues, y le dijeron, ah, mira, es la hermana, te está saludando la hermana del Roberto Tapia, le dijo, y ya ahí, o sea, ya te la ayunó. El día de ayer, fíjense qué a gusto. Hay muchas celebridades, hay mucho que ver el fin de semana en San Carlos, en los pueblos y todo. Pero aquí ha estado siendo la ciudad del sol, la capital de muchos de los artistas, los cantantes, actores, etcétera. Pues su favorita ya se está viendo, muchos influencers también están llegando a la capital, conociendo nuestro estado, nuestra cultura, nuestra comida, la gastronomía, etcétera, y se quieren quedar aquí, carrilleros, aunque ustedes digan que es un rancho, seremos un rancho, pero no, aquí las cosas como son, se la pasan a todo dar, no los andamos hostigando como en otros estados, no, aquí los dejamos ser, no andamos ahí de encimosos, de que, ay, que la foto, ay, que esto, ay, que el otro. No, aquí los dejamos ser a todos. De hecho, hace el fin de semana también estuvieron, creo, verás, ¿de qué agrupación vinieron? Ah, sí, ya me acordé. Vinieron, se juntaron los de Exatlón, acá en San Carlos, fíjense. Acá andaba una bola, una cliquita aquí. Dijeron, ah, nos vamos a juntar en San Carlos, ¿qué onda? Jalan, ok, de bolas, jalamos, allá nos vemos, allá los vidrios. Y sí, fíjense, mucha gente viene para acá, nada más que uno no se da cuenta porque a lo mejor no toma en cuenta o no sale de ahí de su casita, no sé, o no ve las redes sociales o qué sé yo. Pero pues bueno, yo nomás les digo que San Carlos, acá los estados, bueno, los que son los ranchos. Me tocó una influencer, una de ellas, dijo que hace como dos fines de semana atrás, comentó ella en su en vivo en el TikTok que acá había ido a un antro muy popular, que ya sabemos cuál, está por el Rodríguez, desde que estuvo y estaban unas personas súper, pero súper famosas y que le siguieron al after y que en ese after dijo ella, wow, personajes de algo bien, alto impacto, dijeron, ¿no? Algo perro para el camello. Entonces dices tú, ni uno se entera, no sabe uno qué artistas andan acá, tamaño crack, tamaño nivel que cállate la boca. Pero para que vean, pues, les gusta Hermosillo, Sonora, les gusta Sonora. Dicho esto, pues nos vamos con el contacto norte, mire, Juan Sabor, para bailar un rato, que te...

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5: La presidenta Claudia Sheinbaum firmó la propuesta de iniciativa y arranca la consulta para la Ley de Derechos de Pueblos Indígenas y Afroamericanos. Claudia Sheinbaum propuso a Esteban Moctezuma como embajador de México ante Bélgica y la Unión Europea. Su nombramiento deberá ser ratificado por el Senado. Canadá venció 1-0 a Sudáfrica y avanzó a los 16avos de final. Ahora espera rival entre Países Bajos y Marruecos, que juegan hoy, al igual que Brasil contra Japón y Alemania ante Paraguay. México y la comunidad venezolana activan centros de acopio en la Ciudad de México para enviar ayuda humanitaria a Venezuela. Investigan en Morelos a Víctor Rodríguez Padilla, exdirector de Pemex, por presunta violencia familiar denunciada por su esposa. La Bolsa Mexicana de Valores suspendió operaciones por una falla en la transmisión de datos. Una nueva réplica de magnitud 4.6 sacude a Venezuela. No se reportan daños adicionales, pero aumenta la tensión tras el doble terremoto que dejó 1.450 muertos.
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0: Son las 10 con 47 minutos. 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

0: vamos a despedir. Yo programándoles como loca para que salgan como pan caliente todas las rolas. Carrilleros, dice por acá el Jesse Peña. ¿Qué hubo, mamá? ¿Qué hubo, qué rollo con el hoyo? Ah, no, ¿verdad? Con el clan del Santa Fe clan, dice. En la calle ya está subiendo el carro, dice. ¿Qué le pasó? Ya te lo fregaste, Jesse, allá en el mar, en Quino. ¿Qué le pasó? Pues te ponchaste, mijito. Ve nomás. Ay, no, qué bárbaro. Mucho cuidado, pues, la Angélica dice una risa. Es que su vida está ahorita, carrilleros, sobre lo... Ya están preparados ustedes, los reporteros, por el enlace que van a hacer el día de mañana. Te digo porque estuvo buena la carrilla ahí, ¿eh? Ay, para los que nos tengan agregados al 6624-616270 para que vean el estado que subí haciendo carrilla con los reporteros, pues, ay, no, qué bárbaro, no te aguantas. Nos vemos, pues, en la tarde de 6:30 a 7:30 en Los Tumbados de la Poderosa y el día de mañana de nueva cuenta de 9 a 11 de la mañana aquí en La Carrilla. Y no le cambies a la radio, por favor, porque en unos momentos llega Carolina Show con el mentiroso y el chiquitito My Baby del Cholo. Y yo ya voy de salida, ¿eh? A la salida directo. Pero pues en la tarde nos vemos, ¿eh? Pónganse abusados, carrilleros.
1: Así, entre netas y buena vibra, llegamos al final de este episodio de La Carrilla. Si te gustó, compártelo. Si no, también, para que se enteren de lo que es bueno. Recuerda, aquí no se juzga, nomás se hace carrilla. Y con cariño. Aguanta la carrilla. Nos escuchamos la próxima con más temas que pican, más chismes que arden y más carrilla que nunca.
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1: Municipios del este, sur y suroeste de Sonora registraron precipitaciones este fin de semana como resultado del desarrollo de tormentas eléctricas sobre la Sierra Madre Occidental. Entre las localidades beneficiadas por este fenómeno fueron Yécora, Rosario, Quiriego, Aribechi, Zaguaripa y otras zonas serranas. Con el objetivo de asegurar el acceso al agua potable para las comunidades del río Sonora, el gobernador Alfonso Durazo informó que impulsa una inversión total de 853 millones de pesos destinada a obras hídricas para fortalecer el abasto, la calidad y el aprovechamiento del recurso en la región. Esto como parte del Plan Integral Agua para Sonora. Un niño de 11 años que quedó atrapado entre los escombros de un edificio que se desplomó tras los sismos registrados en Venezuela fue rescatado el sábado por elementos del ejército mexicano. Tres días después de los sismos que sacudieron el país sudamericano, dejando centenares de inmuebles colapsados y que hasta ayer han dejado 1.450 personas fallecidas y más de 3.150 heridos. Consulta esta y otra información en www.nuestrasnoticiasonora.com. Soy Cheryl García y continuamos en una hora con más información en Nuestras Noticias Radiorama Sonora.
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9: Son las 11 con 5 minutos.
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17: Son las 11 con 22 minutos.
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3: Son las 11 con 38 minutos.
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9: Son las 11:49.
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1: Germán Gerardo Ochoa Esparza, presidente municipal de San Miguel de Orcasitas, falleció la madrugada del sábado en un accidente carretero. A las 2:30 horas de este sábado, autoridades recibieron el reporte de la volcadura de un automóvil Chevrolet Silverado color blanco en el kilómetro 1 de la brecha entre Estación Pesqueira y Carbón. La Fiscalía General del Estado de Morelos abrió una carpeta de investigación contra el exdirector de Pemex, Víctor Rodríguez Padilla. Esto tras la difusión de videos en redes sociales por parte de su pareja, María Felicia Jiménez, quien lo acusa públicamente de violencia familiar y agresiones físicas que se ven claramente en la grabación que ocurrió al interior de su domicilio. Un total de 277 personas se inscribieron como aspirantes a coordinar la defensa de la transformación y soberanía nacional en las 17 entidades en las que en 2027 habrá elección de gobierno. Citlali Hernández, presidente de la Comisión Nacional de Elecciones de Morena, puntualizó que 113 son militantes de Morena y el resto se divide entre miembros del Partido Verde y el Partido del Trabajo. Consulta esta y otra información en www.nuestrasnoticiasonora.com. Soy Cheryl García y continuamos con esta y más información en unos momentos más en Nuestras Noticias Radiorama Sonora con Oralia Costa.
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0: Son las 12 con 5 minutos.
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4: Son las 12 con 17 minutos.
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11: Son las 12 con 33 minutos.
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6: Son las 12 con 46 minutos.
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6: Es la 1:02.
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A casi 8 meses del incendio en Gualdos, retiran esta mañana transformador de la tienda, el transformador que provocó el siniestro en Hermosillo, lo están retirando para una revisión 8 meses después. A 17 años del incendio de la guardería ABC, la presidenta Claudia Sheinbaum informó esta mañana que las investigaciones del caso fueron reabiertas por la Fiscalía General de la República. Fallece en accidente carretero el alcalde de San Miguel de Horcasitas, Germán Gerardo Ochoa Esparza. Fallece mujer arrollada tras salir de un baile, esto en Cocorit. Localizan un hombre sin vida dentro de una vivienda aquí al norte de Hermosillo. Aseguran armas, cartuchos, vehículos y droga en un cateo en Nogales. Destinan gobierno del estado y gobierno federal recurso histórico de 853 millones de pesos para garantizar agua potable en el río Sonora. 6 corcholatas son las que se registraron en la búsqueda de la coordinación en Sonora de los defensores de la transformación y la soberanía nacional. A nivel nacional, Morena cerró con 277 registros. Denuncian a exdirector de Pemex y director del INEL por violencia familiar. Su esposa exhibió un video en el que se le ve al sujeto golpeándola en varias ocasiones. La presidenta Claudia Sheinbaum dijo que todo el peso de la ley para este señor, Víctor Rodríguez, exdirector de Pemex, ¿qué le hace que sea su amigo, compañero de carrera, amigo de toda la vida? No le hace. Desaparecen empleados de la Comisión Federal de Electricidad en Hidalgo, hayan abandonado sus camionetas. Y mire usted, allá en un zoológico clandestino en Chalco, aseguran un tigre, un león y 2 pumas. La presidenta Claudia Sheinbaum envía al Senado el nombramiento de Esteban Moctezuma como embajador de México ante el Reino de Bélgica y la Unión Europea. Los venezolanos despertaron la mañana de este lunes sacudidos por un nuevo sismo, pero ahora más chiquito, de magnitud 4.6. Y por cierto, a propósito de esta tragedia, superan los 1.450 muertos en Venezuela por los sismos y 3.500 más o menos heridos y desaparecidos, pues no hay datos precisos. Confirma la OMS más de 1.300 muertos por ola de calor en Europa. La Lotería Nacional lanzó un cachito edición Selección Mexicana con premio de 21 millones de pesos a propósito, por supuesto, del Mundial 2026. Y a propósito del Mundial 2026, pues ya sabe usted, mañana se mide México con Ecuador en 16avos de final. ¿Y sabe qué? Los boletos se dispararon, los precios, porque aunque usted no lo crea, todavía hay algunos boletos que usted pudiera comprar si le andan sobrando por ahí unos 60 mil pesos más o menos. Con esta información y más, comenzamos.

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0: Muy buenas tardes, qué gusto saludarlos. Yo soy Oralia Costa y me da muchísimo gusto que usted me acompañe a desahogar la información que le acabamos de avanzar. Está usted ya en nuestras noticias Hermosillo, este informativo que hacemos con tantísimo gusto para usted todos los días, de lunes a viernes, por el equipo de noticias de Radiorama Sonora que terminamos de integrar aquí junto con usted para transmitirnos de una a 2:30 de la tarde, más o menos, ¿verdad? Bueno, si usted quiere ser parte de este espacio de noticias, ya sabe usted, puede participar con nosotros mandándonos sus comentarios, sus observaciones, sus sugerencias, sus críticas al espacio, pero sobre todo sus denuncias ciudadanas, sus reportes, los avisos a la ciudadanía también a nosotros nos sirven muchísimo para terminar de conformar este espacio de noticias y hacerlo, pues, muy útil para usted, muy oportuno, que usted en 90 minutos salga bien informado, pero también bien avisado, bien advertido, si hay algo que usted tenga que observar en la ciudad y que por alguna razón no se haya dado cuenta, si anda circulando, pues si usted nos ayuda a alertarle a la población sobre lo que usted sí está viendo, pues le agradecemos mucho que tome parte de este espacio de noticias. Para ello le voy a compartir dos números de teléfono en los que usted pueda hacer contacto con nosotros. El WhatsApp de La Poderosa, que usted seguramente ya conoce, 6624-616270, y el WhatsApp de este espacio de noticias, 6621-992348. Usted está en la señal de La Poderosa 88.9 de su radio en estos momentos, una señal de la cadena Radiorama en Sonora, la señal, por cierto, más poderosa de la radio en Hermosillo. Bueno, pues, ¿cómo están? ¿Cómo está iniciando su semana? Yo espero que muy bien. Ya es lunes 29 de junio, es decir, mañana ya se nos acabó la mitad del año. Así de rapidito se nos fue este año, ya la mitad mañana cierra el mes de junio y con eso pues nos habremos consumido la mitad del 2026. Yo espero que haya sido productivo para usted y que el resto de este año lo sea más. Sobre todo que sea muy generoso, que le mantenga usted la salud para que de todo lo demás usted se pueda encargar. Pues así de rapidito va el mes 29 de junio. Día de San Pedro y San Pablo, dice el santoral, y dicen día llovedor. Pero pues no sé, ahorita sí como que se nubló, ¿verdad? Pero en la mañana no había ni un algodoncito, volteabas para el cielo y ni un algodoncito se veían, así nada, ni una telita, nada. Pero ahorita sí, ahorita que subimos aquí a cabina vimos que se nubló. Quién sabe si se vayan a cumplir estos temas. Pero bueno, el experto en el tema de pronósticos del estado del tiempo, pues es el especialista técnico de la Comisión Nacional del Agua, meteorólogo de cabecera de este espacio, que tiene para usted el resumen de este lunes, Gilberto Lagarda Vázquez.
1: Pronóstico meteorológico para este día en el estado de Sonora, pues arrancamos la semana con cantidad de lluvia muy bajas para la entidad. Solamente en la sierra del oriente y sierra del sur del estado andan entre un 20 y un 30% de lluvias ligeras a moderadas para esta zona. Las temperaturas van a experimentar un ligero descenso. Aún así, el rango de valores andarán entre los 35 a los 45 grados para la zona centro, sur y noroeste del estado. Y estas condiciones se van a mantener muy estables prácticamente toda la semana. Así que no se esperan cambios importantes y pues la lluvia posiblemente hasta la próxima semana ya se presenten en mayores partes del estado de Sonora y también con mayores cantidades. Por lo pronto esta semana se va a concentrar en la zona de la Sierra del Oriente y Sierra del Sur del estado, todo lo que queda de esta semana.
0: Bueno, pues resulta que dice Gilberto que no, que de lluvia hablamos poco todavía. Pero bueno, vamos a ver, porque está nubladito, pero bueno, con que esté nubladito, ya con eso lo hacemos, ¿verdad? Un ratito, por lo menos, que se baje un poquito el calor. Ayer hizo mucho, mucho calor, 44 grados centígrados, más o menos estaba marcando los termómetros, y así había estado en los últimos días. Entonces se supone que esta semana pues va a bajar tantitito el termómetro. Vamos a ver, y en espera, por supuesto, de las lluvias. A ver, vamos a ver, tengo mensajitos del auditorio, no sé si alcanzo de una vez a ir con la policiaca. Si alcanzamos a manejar la información policiaca de una vez, bueno, vamos con el resumen de la información policiaca para darle agilidad a este espacio. Sebastián Moreno.
2: Una mujer murió luego de ser atropellada por un vehículo la madrugada del domingo al salir de un baile con motivo de las fiestas tradicionales en Cocori. Testigos de la celebración vieron el trágico percance que acabó con la existencia de Guadalupe, una mujer de 49 años de edad. Al lugar llegaron socorristas de la Cruz Roja, así como elementos de la policía estatal, quienes encontraron frente a las letras de Cocori el cuerpo de la mujer. Al ser revisada por los paramédicos, indicaron que ya no tenía signos vitales, por lo que se resguardó el lugar. La víctima fue embestida por el conductor de un automóvil de la marca Hyundai línea HB20 de color gris, quien permaneció en el sitio hasta que llegaron las autoridades ministeriales, quienes lo pusieron a disposición ministerial para el deslinde de sus responsabilidades. Y un hombre fue localizado sin vida en el interior de una vivienda en la colonia Villaverde, al norte de Hermosillo, cuando vecinos del sector reportaron fuertes olores putrefactos que provenían del inmueble. De manera preliminar, se informó que el cuerpo se encontraba en avanzado estado de descomposición, por lo que fueron los malos olores los que alertaron a los habitantes del sector, quienes realizaron el reporte inmediato a la línea 911. Las autoridades aseguraron el domicilio mientras esperaban la llegada de personal de servicios periciales de la Fiscalía General de Justicia, quienes realizaron las diligencias correspondientes y el levantamiento del cuerpo para su traslado al servicio médico forense. Hasta el momento, no se ha informado si la víctima falleció por alguna enfermedad o si el cuerpo presentaba signos de violencia. Y luego de que agredió a un médico del Instituto Mexicano del Seguro Social, un sujeto fue detenido por elementos de la Policía Municipal. El presunto agresor fue identificado como Andrés Alberto, de 30 años de edad. Los hechos ocurrieron a las 6 horas del domingo en las instalaciones del Hospital Regional número 14, ubicado en la colonia Montebello. El detenido es acusado de golpear a un doctor cuando lo atendía de una herida en el dedo pulgar de la mano derecha. A la víctima, de 40 años de edad, le provocó una lesión en la ceja del lado izquierdo, por lo que luego de la intervención del personal de seguridad del Instituto Mexicano del Seguro Social, el sujeto fue entregado a los agentes de la Policía Municipal, quienes lo pusieron a disposición del agente del Ministerio Público. Y pérdidas materiales fue el resultado de un incendio que arrasó con vehículos en una empresa empacadora de frutas y verduras ubicada al poniente de Hermosillo, en el Boulevard Jesús García Morales, entre las calles Juan de Dios Bojorques y Lázaro Mercado. Ahí encontraron dos vehículos tipo tráiler que estaban involucrados en llamas, al igual que dos cajas transportadoras de tractocamión que estaban en desuso. Para combatir el fuego se requirió de dos unidades extintoras con 8 elementos cada una, así como una unidad cisterna. Según testigos en las inmediaciones del lugar, poco antes se había registrado un incendio de maleza. Las llamas no lograron hasta los vehículos, por lo que se está investigando cómo inició el fuego. El percance no provocó personas lesionadas. El siniestro se dejó pérdidas por 1,500,000 pesos. Y elementos de bomberos de Hermosillo denunciaron que tras concluir la jornada de sofocación del incendio de la empacadora, acudieron a una tienda de conveniencia en la cadena Oxxo para adquirir bebidas hidratantes y les fue negado el acceso. A través de redes sociales señalaron que el personal de la tienda, ubicado en Calzada San Bernardino y Luis Donaldo Colosio, les dijo que estaban muy sudados y muy sucios. Esta medida recibió la condena generalizada de seguidores en contra del establecimiento. Además, pidieron que se sancione a la cadena por ese tipo de actitudes discriminatorias. Directivos de la cadena FEMSA, que administra las tiendas Oxxo, ya tuvo contacto con el alcalde de Hermosillo, Antonio Chacerán, para ofrecer disculpas y apoyo a los elementos de bomberos en lo que consideró un malentendido, ya que el que rechazó la entrada de los elementos fue un trabajador de panadería y no un empleado de la tienda Oxxo. Para Radio Rama Sonora, Sebastián Moreno.
0: Pues dirán misa, dirán lo que quieran, pero en realidad quien debe darle explicaciones a la ciudadanía, una disculpa por supuesto al heroico cuerpo de bomberos, es efectivamente la empresa de donde pues simplemente los rechazaron, de donde no los dejaron, a donde no los dejaron entrar. Quien haya sido, ahí había un gerente, ahí había un dueño de la tienda o ahí había un encargado de la tienda que podía haber inmediatamente accionado para evitar que un advenedizo, repartidor, distribuidor de cualquier firma, empresa que a usted le guste que estaba ahí adentro, pues no decidiera por la empresa. La que tiene que dar la cara es la empresa. Ya lo hizo y pues no es nada más con el alcalde con quien se tiene que disculpar, es con los elementos de bombero que acababan de realizar un acto, pues, discúlpeme, pero mucho más heroico que ser empleador, nada más. Qué bueno que la empresa da mucho empleo y todo lo que usted quiera, pero héroes los bomberos. Y entonces, pues le deben disculpas a ellos en persona, al departamento de bomberos, a la ciudad, claro, pero a ellos en particular. Les deben una disculpa y que se disculpen los energúmenos y, pues, ¿qué le puedo decir? Desadaptados que les negaron el acceso. es una tontería de aquí a la luna. Vamos a pausa, regresamos rapidito, no se me desconecte, no le cambie.
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15: Es la 1:23.
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Bien, de regreso cuando es la 1:23 p.m. Tengo en la línea al oficial Ovier Quintero, vocero del Departamento de Tránsito de la Policía Municipal de Hermosillo, como todos los lunes. Buenas tardes, oficial.

0: importa si dar el seguimiento adecuado.
1: Gracias.
0: Pues, órale, tuvimos un fin de semana con bastante movimiento. Estuvimos muy al pendiente ahora sobre la carretera Siena Bahía de Quino. Durante el fin de semana se registró una bastante asistencia. Me tocó monitorear el ayer domingo desde muy temprano. Ya después de las 13 horas, cuando es la hora de la comida aproximadamente, empezamos a notar el flujo del tránsito de los visitantes a Bahía de Quino, también sobre la carretera 26. Te comento, Oralia, que el mes de junio, verificando y checando las estadísticas de años anteriores, es el mes con donde se nos incrementa el número de siniestros de tránsito. Nosotros lo tomamos de la siguiente manera y pensamos que es cuando empiezan las vacaciones, cuando empieza la gente a viajar fuera de la ciudad, y por esa parte es que se nos empiezan a incrementar. Estábamos checando las estadísticas del año pasado en la carretera 100, que es la que nos lleva a Bahía de Quino. Tuvimos aproximadamente 3 hechos de tránsito donde se involucraron en el choque de frente a algunos vehículos, y en total cerramos el mes con 7 personas fallecidas en el 2025. Uh-huh. Anticipándonos a eso, Aurelia, nosotros incrementamos la presencia policial. En esta ocasión pusimos más puntos preventivos, pusimos más el operativo radar. Sabemos que algunas personas nos han felicitado por el trabajo, pero a otras se les ha molestado el hecho de que haya tanta presencia policial. Te comento que en esta ocasión, sobre esta carretera, no registramos ningún tipo de siniestro vial similar, y hoy, pues, afortunadamente no tuvimos pérdidas de vida fatales por este rumbo, pero sí nos pegó en el sector oriente, Oralia. A pesar de que tenemos presencia policial sobre la Federal 14, que es la carretera que nos lleva a Ures, pues desafortunadamente en la semana pasada se registró un hecho de tránsito en el trayecto entre el Molino del Camuy y la carretera federal que nos lleva a Ures, donde pues 2 personas pierden la vida en un choque con objeto fijo. Por eso es que nosotros hacemos tanta insistencia en que, aun cuando sea un viaje pequeño, aun cuando digas, es que nada más voy a San Pedro, nada más voy a Ures o a Mazocaui o cualquier pueblo de la ruta del río Sonora o a las playas de nuestro municipio, es que insistimos tanto en la conducción responsable, disfrutar de la carretera, disfrutar del camino, respetar los límites de velocidad, porque al final lo que nosotros buscamos es cerrar la semana, cerrar el mes y poderles anunciar que no tuvimos hechos sobresalientes. Desafortunadamente, a pesar del esfuerzo, pues esta semana fue inevitable, aun cuando fue en un trayecto fuera de la carretera donde nosotros mantenemos el operativo, pero pues no nos deja de afectar de manera general pues este resultado. Te comento, Oralia, que cerramos la semana con un total de 35 hechos de tránsito. Fueron 14 menos que de la semana pasada, donde de estos 35, 7 de ellos fueron choques por alcances. Tuvimos 3 choques por no obedecer señalamiento de alto, 3 por invasión de carril, 10 por imprudencia al conducir y 4 por no obedecer semáforo. Y en 8 de ellos, Oralia, estuvo involucrado lo que es el exceso de velocidad. Atacando las conductas que nos generan la incidencia de los hechos de tránsito, Oralia, en la semana se elaboró un total de 4.241 infracciones. Eso es en la semana, donde las principales y más sobresalientes en este tema fueron 803 infracciones por exceso de velocidad, 391 por no utilizar el cinturón y 904 por no obedecer semáforos. Son las principales conductas que nos generan la incidencia, Oralia, y sobre todo pues que estas que te acabo de mencionar, acompañadas del distractor, que es el uso del teléfono, que fueron aproximadamente 400 las que se aplicaron en la semana, pues es la que nos está de manera constante generando esta estadística que les estamos anunciando. Por otra parte, se registró un total de 90 conductores en estado de ebriedad que fueron detectados a lo largo de la semana. Son vacaciones, pero eso no significa que tenemos que bajar la guardia. Si bien es cierto, registramos un congestionamiento mucho menor a cuando está el ciclo escolar, pero eso no significa que nos vamos a enfiestar al grado de perder el control. Algunas personas nos han cuestionado, Oralia, oiga, pero es que ustedes prohíben

0: en el consumo del alcohol. Nosotros jamás te vamos a prohibir el consumo del alcohol. Si tú te quieres tomar 20 cervezas, adelante, tú tómate las 20 cervezas, si eso te hace feliz. Nosotros en seguridad pública lo que te estamos pidiendo es que no conduzcas cuando te encuentres bajo el influjo del alcohol, porque en ese momento te conviertes en un riesgo tanto para ti como para todos los demás usuarios de la vía pública que están a tu alrededor. Ahora, si me dices, es que yo me voy a ir despacio, ya me tomé mis 10 cervezas y ando acá en Ures, al cabo la carretera es de baja velocidad. Sí, aun cuando es de 90 kilómetros por hora, pero en ese estado inconveniente en el que te encuentras, no eres un conductor seguro y representas un riesgo para ti y para los demás. Por eso es que nosotros insistimos tanto, por eso es que aplicamos los puntos de control preventivo, los puntos de control de alcoholimetría, porque buscamos inhibir todo este tipo de conducta. Nos interesa que vayas y vengas con total seguridad, aun cuando digas, era demasiada la presencia policial. Sí, pero esa presencia policial está porque te queremos seguro y de regreso en tu casa.
1: Definitivamente, ni cómo alegarle, oficial. La gente es libre de tomar lo que quiera si está en su casa, si está en un lugar seguro, si no se va a levantar de donde esté tomando y va a agarrar un arma, como lo es un auto, pues, ¿no? Entonces, simplemente sus niveles de reflejos y de reacción no son las mismas ante cualquier eventualidad, la que usted quiera. Se le atraviesa un animal, le truena una llanta, cosas que están, que exceden a la, al control de uno mismo, decir, bueno, pues es que sí, no voy a ir corriendo, pues sí, nada más que, como dice, esa carretera, por ejemplo, esta de Ures, pues sí será de baja velocidad, pero es de doble, de carril de doble circulación, pues de dos carriles nada más, entonces todo supone un peligro si nuestros niveles de reflejos no están óptimos, ¿no?, para cualquier inconveniente. Entonces, bueno, así pues es, mejor no hacerlo, y ya, hay que buscar conductor resignado, tomar un taxi, quedarse a dormir donde está, y lo que sea, menos subirse a un auto y agarrar calle o carretera. Eso,
0: así es, Aurelia. Fíjese que el día de ayer, Aurelia, desde muy temprano fuimos a monitorear lo que es la carretera 100, que es la que nos lleva a Bahía de Quino, uh-huh. Por la cuestión de los trabajos que se están llevando a cabo hoy en la ampliación a 4 carriles. Y, por supuesto, ellos no dejan de trabajar en fin de semana, el personal, por parte de la constructora. Ya casi llegamos hasta el kilómetro 40, que es a la altura del Acero Sur, y a pesar de que está debidamente señalizado, las desviaciones constantemente se están moviendo por lo mismo, por la cuestión de los trabajos. Entonces, cuando una persona va excedido en velocidad y a eso le agregas que va bajo el efecto del alcohol, y todavía le agregas que va con el distractor en la mano porque va mensajeando, porque le va cambiando el estéreo, son pequeños detalles o son pequeños factores que pueden terminar en una tragedia. Y se lo comento porque ayer yo veía a mis compañeros que estaban trabajando y se apersonaban con los conductores de vehículos que veíamos, pues de alguna forma realizando maniobras inadecuadas que te ponen en riesgo. Y algunas personas expresaban molestia, decían, es que está haciendo calor, es que quiere llegar rápido. Sí, pues, pero que vayas a 120 o 130 kilómetros por hora, tal vez vas a cortar el tiempo 6 minutos, 7 minutos, pero te estás poniendo en riesgo, y muy probablemente si te involucras en un hecho de tránsito, si te sales de la carretera, puedes terminar en un volcamiento, en un choque, incluso en un atropellamiento de alguno de los trabajadores, pues lo más seguro es que no vas a llegar, porque vas a perder horas o puedes perder hasta días en un proceso jurídico. Entonces, por eso es que nosotros hacemos tanta insistencia y repetimos tanto las recomendaciones. Vas a salir a carretera, verifica que tu vehículo tenga los frenos bien, que tenga la suspensión en óptimas condiciones, que las llantas estén bien, que no traigas una llanta boluda, porque si sean 50, 60 o 100 kilómetros que vas a viajar con estas temperaturas y ya traes una llanta dañada y todavía excede los límites de velocidad, es como ir pidiendo gritos, involucrarte en un hecho de tránsito.
1: Pues sí, lo dice así, tal cual es, así de dramático que suena, así es prácticamente, o sea, ¿qué puede salir bien ahí, no? Si no se verifica todo eso y estamos en un momento como el que estamos, de estos calores que incluso no nada más modifican el tema de la cinta asfáltica, las condiciones del auto, nuestra ánimo también lo modifican. La gente andamos desesperados en la calle manejando. Esa es la realidad. Y si encima de todo, pues no checamos el auto, ¿cómo está? Pues es una muy mala combinación. Oficial, tiene un mensajito aquí. Dice, comentario para el oficial de tránsito. Vuelvo a insistir con lo de las placas de los yaquis. No tienen número de identificación. Si hay algún incidente de tránsito y se escapan, no sabrá el implicado a quién denunciar. ¿Serán placas apócrifas? ¿Serán propietarios que aprovechan este acuerdo con los yaquis? O, bueno, la pregunta yo creo que se puede hacer, ¿no?
0: Okay, Aurelia. En este caso, como le digo, no, lo mismo respuesta a la vez anterior. Uh-huh. Se supone que esas placas son del gobierno yaqui para pertenecientes de la etnia, uh-huh. No se las dan a cualquier persona. Incluso para poder facilitártelas tienes que tener tu identificación, que eres residente o que eres de la etnia yaqui. Uh-huh. Nosotros hemos recibido desde años anteriores hechos de tránsito y le damos el seguimiento más que nada por videovigilancia, por donde se movió, por donde y de esa forma hemos ubicado a los vehículos que han participado en hechos de tránsito. Desafortunadamente el control de ello pues no nos corresponde a nosotros, a la policía municipal. En este aspecto es una función totalmente del Estado.
1: Bien, es del Estado. ¿Pero ustedes han tenido problemas con estos eventos de tránsito, con personas que traen estas placas? ¿Han tenido problemas? ¿No se ha podido solucionar algún tema? ¿No se ha podido identificar al conductor? ¿O han tenido experiencias y que sí esté resuelta la situación?
0: Sí, lo hemos logrado resolver hace un par de años por ahí, pero uh-huh. Por las cámaras de videovigilancia de C5, que siempre hemos tenido buena coordinación con el gobierno uh-huh. del Estado, se le da el seguimiento adecuado.
1: Okay.
0: Pero sí, como entiendo, la queja ciudadana no tiene como tal un folio uh-huh. que esté a la vista. Es difícil.
1: Uh-huh. Para no, un ciudadano común es
0: por el número de placas,
1: imposible.
0: Sino lo hemos uh-huh. solucionado por el seguimiento de videovigilancia que nos uh-huh. ha ayudado.
1: Uh-huh. Entonces sí es una complicación, sí es un problema.
0: Ajá,
1: tiene
0: sí
1: acá razón
0: es una complicación,
1: la persona.
0: Uh-huh.
1: Bien, vamos a buscar respuesta también en la siguiente instancia. Gracias, oficial.
0: A ustedes por la invitación, Aurelia. Es un gusto acompañarles como siempre.
1: Gracias a usted. Es el oficial Ovier Quintero, vocero del Departamento de Tránsito de la Policía Municipal de Hermosillo. Vamos a pausa, regresamos. No se me desconecte, no le cambie.
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11: Es la 1:40.
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0: Bien, de regreso cuando es la 1:40 PM. A ver, ¿con qué vamos? A ver, vamos con este tema del viernes, fue el registro de, pues, las corcholatas por Sonora, si lo vamos a decir, las corcholatas por Sonora, que van a buscar ser primero en este esquema interno de Morena y de la 4T, que se inventaron pues para poder adelantar los tiempos y tener, ganarle a la promoción de sus personajes y de sus perfiles, que es la definición del coordinador estatal primero de la defensa de la transformación de la soberanía nacional, y luego la definición de los coordinadores municipales, de los coordinadores distritales, y así la definición anticipada, muy anticipada, de sus candidatos. Bueno, el viernes se llevó el registro y al otro día, el sábado, se hizo pues una convocatoria en general con los 6 registrados para mostrar unidad del movimiento aquí en Hermosillo. Esa información la tiene Diego Gálvez para usted.
1: Morena concluyó el viernes el registro de 6 aspirantes que participarán en el proceso interno para definir a la persona que asumirá la coordinación de los comités de defensa de la transformación en Sonora. El trámite se realizó en las instalaciones del World Trade Center en la Ciudad de México, sede designada por el partido para la recepción de documentación de las y los participantes. La persona que resulte seleccionada mediante el proceso interno encabezará los trabajos de organización del movimiento en la entidad y posteriormente será quien lidere la candidatura de Morena y sus aliados a la gubernatura de Sonora para el proceso electoral 2027. Durante el fin de semana, en las instalaciones del palenque de la Expogan de Hermosillo, se realizó el encuentro estatal donde participaron los 6 perfiles registrados en el proceso interno para la coordinación estatal de los comités. En el evento estuvieron presentes en ese orden Celida López Cárdenas, María Dolores del Río Sánchez, Lorena Valle San Pedro, Javier Lamarque Cano, Froilán Gámez Gamboa por el Partido del Trabajo y Omar del Valle por el Partido Verde Ecologista de México. De acuerdo con el comunicado, las y los participantes coincidieron en destacar la importancia de mantener la unidad del movimiento y respetar el proceso interno mediante el cual se definirá la coordinación estatal a través de una encuesta. Durante sus intervenciones señalaron que la fortaleza del movimiento radica en la organización, la unidad y el compromiso de los principios de la Cuarta Transformación, además de expresar que el proyecto colectivo debe prevalecer sobre las aspiraciones personales. El encuentro reunió a militantes y simpatizantes de Morena como parte del proceso interno para la definición de la coordinación estatal. Según el comunicado, con esta reunión, el movimiento reiteró su compromiso de llevar a cabo un proceso interno con apego a principios democráticos, privilegiando la participación ciudadana y la continuidad del proyecto político que encabeza la presidenta Claudia Sheinbaum. Para nuestras noticias, Diego Gálvez.
0: Bueno, pues inmediatamente empezaron, obviamente, lo que parecería ya los golpes bajos, ¿verdad? O las promociones, aunque digan así en apariencia que todo va a estar bien y todos agarraditos de la mano y todos se quieren mucho. Allí mismo el sábado hubo una especie de medición por parte de los seguidores de cada uno de los aspirantes con el tema del aplausómetro, ¿no? Bueno, le digo que al que le aplaudieron más, al parecer, al menos en lo que pudimos escuchar nosotros, fue Javier Lamarque, el que llevaba más porra, pues por así decirlo. O no sé por qué, pues pero es el que le aplaudieron más fuerte, se escuchó más fuerte en los videos y así fue. Pero bueno, ellos van a decir que están muy bien, muy contentos todos y que después van a salir muy unidos y etcétera. Pero ya le digo, inmediatamente se empezó a circular esta mañana incluso un documento presuntamente emitido, que habría sido emitido presuntamente, pues por el comité de Morena, por Morena, por el partido de Morena, en el que venía la lista por estados que tocaría, si mujer o u hombre, qué perfil toca. Y en función de eso, pues ya puede usted ir sacando las cuentas de quién va a ser el elegido o la elegida como coordinador o coordinadora de la defensa, bla, bla, bla, bla, bla, ¿no? Candidato, pues, al gobierno. Y esa lista, en el caso de Sonora, decía titular actual, hombre, propuesto para el siguiente, para 2027, mujer. Entonces, pues inmediatamente las especulaciones surgieron rápidamente, ¿verdad? Que estaba ya descartado Javier Lamarque y que sería, pues, Lorena Valles la elegida. como se ha manejado últimamente en los mentideros políticos, pues se dice que Lorenia Valles tiene el apoyo del gobernador, Javier Lamarque, sí el del gobernador, pero también el de Claudia Sheinbaum. Y bueno, los demás, pues sería ya la forma en que se está decidiendo ir a estas encuestas, lo que le da soporte a esta especie de competencia, pues es eso, poner a seis aspirantes para competir. Bueno, hay otra, se menciona también a Célida López como de las que tiene mayores menciones, etcétera. Bueno, esa lista ya fue desmentida. Esta mañana la encargada de este proceso, básicamente, Citlali Hernández, no es la dirigente nacional de Morena, pero es la encargada, la responsable de este proceso prácticamente, dijo que eso es falso. Pero eso lo vamos a escuchar al regresar, porque ya es la 1:00 p.m. con 47 minutos ya, y tenemos que ir a pausa y regresar rapidito.
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8: Es la 1:50 p.m.

0: Bien, vamos ahora sí con Citlali Hernández. Ella es presidenta de la Comisión de Elecciones de Morena, donde alertó sobre esta difusión de información falsa. Dijo que no hay esa definición todavía de qué género toca a cada estado, o sea, de qué género debe ser el candidato para 2027 en cada estado. Y bueno, esto es lo que dice. Vamos a tratar de cortarla un poquito ahí, como al minuto y medio, porque está larguito el tema. Y aquí vemos, vamos a escuchar lo esencial.
1: Compañeras y compañeros de Morena, como ustedes saben, ya se acabó la primera etapa derivado de la convocatoria a las coordinaciones estatales de defensa de la transformación y la soberanía nacional. Durante toda una semana recibimos solicitudes de aspirantes de todas las entidades de la República, tanto de manera presencial como de manera digital en línea. Ahora la Comisión Nacional de Elecciones en los próximos días revisará si estos aspirantes cumplen con los requisitos establecidos en la convocatoria. Son cerca de 277 registros. Y bueno, las siguientes etapas las estaremos compartiendo, estaremos haciendo público y transparente este proceso. Tenemos una mesa con el Partido del Trabajo y con el Partido Verde, donde también iremos dialogando sobre sus perfiles registrados, etcétera. Sin embargo, está corriendo desde hace días una supuesta lista de la Comisión Nacional de Elecciones, además con una fecha del año anterior. Es claramente falsa, pero vale la pena decirlo, donde se realizan supuestas proyecciones de género. Decirlos con mucha claridad, todo lo estaremos informando siempre de manera oficial, de manera transparente. Primero, los aspirantes y las aspirantes sabrán las siguientes etapas y sus detalles. Lo estaremos también compartiendo de manera pública. Así que les pedimos que no le hagan caso a este tipo de publicaciones que buscan confundir, pues seguramente son tácticas de propios y extraños que quieren, pues, generar confusión en nuestro proceso. Así es de que cuidemos todas y todos el proceso, no compartamos información falsa, manténganse al tanto de las informaciones oficiales. Seamos profundamente orgullosos y orgullosas de formar parte de un movimiento de transformación donde...
0: Bueno, ahí está. No hagan caso de informaciones no oficiales. El tema es que trae logo de Morena y toda esa publicación, entonces por algo cundió, pues, como reguero de pólvora, como dicen, y es que naturalmente que va a sacudir las almas, las conciencias, las esperanzas, las ilusiones del que no sea del género que viene ahí. Pues me refiero a todos los estados, porque viene la relación de todos los estados, y aquí en Sonora en particular, pues dice que el género propuesto sería mujer. Bueno, pero ya dijo que no es real, que es falso, y lo relevante, lo que llama poderosamente la atención, ella dice que seguramente es información de propios y extraños, o desinformación de propios y extraños, es decir, no descarta que esa lista haya salido, pues, de los mismos equipos que están ahí contendiendo, de los mismos personas que, pues, de algún modo quieren tumbar al de enfrente, que en estos momentos se están poniendo enfrente uno del otro, pues, aunque sean del mismo color, pero pues ahorita son amigos y rivales a partir de el viernes, ya, ¿verdad? Bueno, no hay tal, es lo que dicen. Y bueno, donde hubo información esta mañana es aquí por rumbos del centro de la ciudad. Hubo bastante revuelo luego de que se vio ingresar a personal y autos de carros de Protección Civil, de la Comisión Federal de Electricidad, de la Fiscalía, a la zona, pues, que ha estado resguardada por muchísimo tiempo, casi 8 meses luego del incendio en el establecimiento este Waldo's en el centro, en la calle Doctor Noriega. Bueno, el tema es que sí había ahí una misión que cumplir, que luego fue confirmada por la Fiscalía de Justicia, que andan haciendo en Waldo's. Diego Gálvez trae la información y lo tengo en la línea. Buenas tardes, Diego.
2: Así es, Oralia, buenas tardes a la audiencia. Iniciando la semana con información respecto, pues, al caso Waldo's, lo que comentas, sí, ya esta semana van a ser 8 meses de la tragedia en la tienda Waldo's, que, como ya sabemos, cobró la vida de 25 personas aquí en Hermosillo. Y bueno, hoy se informó, se estuvo más que nada, como comentas, circulando en redes sociales la información de estos trabajos que se realizaron por parte de autoridades, entre ellos Seguridad Pública Municipal, bomberos y también personal de la Fiscalía, quienes, pues, cerraron las calles ahí ubicadas en el centro de Hermosillo, las calles aledañas a la tienda, al comercio donde ocurrió esta tragedia. Y pues se estaba esperando una información al respecto, porque primero se había informado a través de la fiscalía y su vocero de comunicación algunas declaraciones que iba a dar a conocer el fiscal Gustavo Salas. Sin embargo, después ya se proporcionó este comunicado que ya se compartió a los medios respecto a trabajos, diligencias judiciales que se realizan en el inmueble como parte de un proceso pues penal derivado de este incendio que ocurrió el 1 de noviembre del 2025. Según la información, consistió en la elaboración de un dictamen de criminalística de campo y el traslado de un transformador para la realización de un análisis pericial especializado. La institución precisó que esta actuación fue solicitada por la defensa del proceso penal que se sigue por los hechos. Asimismo, también indica que la diligencia se desarrolló con conocimiento de todas las partes involucradas y con autorización del juez de la causa, garantizando el cumplimiento del debido proceso. En estas labores, como comentas, Oralia, participaron agentes del Ministerio Público, personal de servicios periciales, elementos de la AMIC, así como representantes de Protección Civil Estatal y Municipal. También, como mencionamos, el Departamento de Bomberos y la CFE. La Fiscalía señaló que la presencia de estas instituciones tuvo como objetivo garantizar la seguridad de quienes participaron en la diligencia, además de asegurar la adecuada preservación y manejo del indicio que será sometido a los estudios periciales correspondientes. En este caso, lo que se ha informado, pues el transformador, ¿no?
0: Es para revisión, ¿no? Revisión pericial, el transformador. Sí. Y sí, suponemos que era lo que estaba ahí, básicamente el protagonista, porque vimos carros de CFE ahí, ¿verdad? Entonces ese es el vínculo, sí, que hay, ¿no? El transformador.
2: Sí, y bueno, hasta el momento la fiscalía no ha informado sobre otros resultados, u otras diligencias, pero pues las investigaciones, desde que ocurrió la tragedia el año pasado y conforme empezaron a transcurrir los días, la dependencia empezó a informar que esto iba a tomar tiempo, ¿no? Hemos también, pues, se ha presentado la información sobre la defensa, las personas que pues están señalados, en fin. Ahora, pues, la información, pues, terminando el mes de junio, ya como mencionamos, casi 8 meses, con este análisis o este traslado del transformador de la tienda Waldos, ¿no?
0: Y todavía no tenemos responsables pagando por el tema, ¿verdad? Por 24 vidas.
2: Sí, así es.
0: Bien.
2: Pero bueno, pues ahí está la información con respecto a estas diligencias periciales en la tienda Waldos. Por otro lado, ahora te comento que el abogado Jorge García Ramírez, el abogado de Covafam, reiteró que continúa con la huelga de hambre indefinida que tiene ahí por fuera del Congreso del Estado. Ya son 40 días los que lleva el señor, y pues aseguró que esta protesta busca que el gobierno de Sonora y el Poder Legislativo atiendan la demanda de homologación del artículo 3 constitucional en favor de la educación inicial. Durante un pronunciamiento realizado en el lugar, el abogado García Ramírez dijo que, bueno, afirmó que el conflicto social debe resolverse mediante el diálogo, la negociación, y pues llamó al gobernador y a los diputados a sentarse a negociar ya esta situación. Cabe mencionar que hoy el grupo de Covafam y los manifestantes dieron a conocer que el abogado ha perdido 11.7 kilos, casi 12 kilos, en 40 días desde el inicio de huelga de hambre. Esto fue lo que declaró el abogado.
0: Adelante.
3: A quien deba resolver esto, que es el gobierno del estado, su titular, y quienes integran el Congreso del Estado Sonora, para que con la única fórmula desde que recordar en la historia de la humanidad, todo conflicto se tiene que resolver con diálogo, con acuerdos, con negociación, cuando hay algún diferendo, como es el caso de una demanda social legítima que se ha planteado desde el inicio de estas actividades de resistencia civil activa y pacífica, y que su servidor participa y apoya también de una manera definida en una huelga total e indefinida a la vez, y que el gobierno ya entienda que llegó el tiempo y la hora de resolver, de conciliar y dar un buen mensaje, un debido y correcto mensaje de gobernabilidad a la sociedad sonorense.
0: Bien,
2: Ahí está la declaración del abogado que, como mencionamos, mantiene una huelga de hambre. COBAFAM está pues invitando a la sociedad en general, a los ciudadanos, también a docentes, especialistas, quienes deseen participar en este parlamento abierto sobre educación que se va a realizar el próximo jueves 2 de julio a las 9 horas ahí en el Congreso del Estado, para hablar sobre esta iniciativa de reconocer este nivel educativo como un derecho garantizado en el Estado.
0: Caray, ¿qué? No sé si le pudieron preguntar o ha dicho, ¿con qué se está nutriendo esta persona? Son 40 días, sé que pueden tomar miel, algo así, creo que es lo que comen, miel de abeja y agua, naturalmente. No sé si algo más se permite en estos esquemas de huelga de hambre. ¿Qué les dice? Pues es que yo no le veo solución.
2: Sobre lo que ha consumido, el grupo no han dicho si ha consumido algún alimento. Desde luego han surgido algunas versiones, tanto en redes sociales, la mayoría ya sabemos quiénes podrían hasta pues ahí hacer algunas declaraciones escépticas sobre el abogado y decir que ha consumido alimento. Incluso por ahí circularon unas imágenes de gente que estaba comiendo ahí por fuera de la protesta, ahí sentados ahí precisamente donde está la carpa, donde está el abogado, pero no era gente de la protesta, eran quienes estaban ahí apoyando.
0: Sí,
2: también.
0: Ni era él, pues. No era él.
2: Sí, desde luego se aprecia ahí que tienen agua, tienen sueros, también lo que comentas, pues algunos, no sé, como para subir el azúcar o evitar
0: sí,
2: que
0: hasta
2: vaya
0: donde
2: a tener algún desmayo el señor.
0: Se permite la miel.
2: Sí, también es importante mencionar que ha tenido la supervisión de Cruz Roja, ahí lo hemos visto cuando desde que empezó hace unos días, pues ya 40 días, las primeras semanas y constantemente, y tú lo vas a ver ahí, Oralia, si pasas algún día a la semana, hay una ambulancia de Cruz Roja que está monitoreando al señor y que ha pasado, lo han invitado a que se retire, pero él dice que continúa en la lucha. Asegurar si ha consumido algún otro alimento, algún carbohidrato, algún otro líquido, etcétera, no lo podría afirmar, pero sí, pues por lo menos ha consumido lo que lo mantiene sentado al señor ahí en pie. Lo que sí es que afirma COBAFAM que ha perdido casi 12 kilos en estos 40 días.
0: Yo no le veo como, yo creo que va a tener que desistir esta persona. Yo veo muy empecinado al Congreso en no atender los reclamos.
2: Sí, porque recordemos que hasta acudió ahí a la denuncia, pues que le interpusieron en la fiscalía.
0: Sí, encima de todo, todavía los denunciaron, pues. Sí. Bueno, pues ni hablar.
2: Pero bueno. Y bueno, Oralia, te comento finalmente que este tema de los autos abandonados que ha generado muchos comentarios en redes sociales, porque los mismos vecinos en las colonias, la gente de Hermosillo, pues está molesta porque la gente de repente pues deja los autos tirados, los autos abandonados, y pues eso genera molestia y piden que sean retirados de la vía pública. La directora de Inspección y Vigilancia del Ayuntamiento de Hermosillo, Lizeth López, hace un llamado a los propietarios de vehículos abandonados en la vía pública para retirarlos antes de que sean intervenidos por la autoridad, ya que pues hizo énfasis en este tema de que no llegan y aplican la multa simplemente con un reporte. Se hacen varios avisos a los propietarios, a los dueños, llamados, avisos, hasta que al final, pues cuando ya no nadie responde, se tiene que retirar y enfrentar una multa. Dijo que el municipio actualmente cuenta con un presupuesto para retirar 1,000 vehículos en situación de abandono, porque además se necesita pues otro tipo de vehículos y otro tipo de maquinaria para poder moverlos. Aquí está la explicación que da Lizeth López.
0: Adelante.
4: Y por eso es que nosotros ahorita tenemos un presupuesto para levantar 1,000 carros, pero como les estamos pidiendo apoyo a los ciudadanos, les estamos diciendo, oye, si tú tienes un carro en situación de calle, si lo retiras, pues ni vamos a utilizar la grúa, ni te vamos a multar, y entonces a lo mejor yo espero que entonces podamos atacar a mayor cantidad de carros que estén en la vía pública, aquellos que de plano la gente no tenga la posibilidad de realizar algún tipo de movimiento con ellos, ¿no? Entonces, tienen todos la posibilidad de retirar el carro antes de que lleguemos, porque las multas van desde 2,400 pesos aproximadamente hasta 24,000 pesos. Nosotros, por supuesto, que nos vamos a ir con la multa menor, porque no es nuestra intención multar.
0: Bien, de primera vez.
2: Y bueno, si el ciudadano atiende la recomendación, una vez que llegue inspección y vigilancia o lleguen las autoridades y no encuentren el vehículo, pues desde luego pues se desestima o se elimina el tema de tener que llevarse el automóvil. Dijo que además de la multa, los propietarios deberán cubrir aproximadamente 1,200 pesos, esto por el servicio del arrastre de
0: la grúa.
2: El vehículo. Y bueno, como ya escuchamos, pues esto cuesta también, ¿no? Para el ayuntamiento cuesta retirar estos vehículos. Agregó que las unidades trasladadas al corralón podrán ser recuperadas por sus dueños. Sin embargo, si permanecen más de 7 días sin ser reclamadas, inicia un procedimiento legal para subasta. Informó que pues el ayuntamiento ha depurado alrededor de 6,000 reportes de vehículos abandonados y actualmente existe un listado inicial de 544 unidades prioritarias para su retiro. Entre las colonias con mayor incidencia se encuentran Solidaridad, San Benito, Jacinto López, Las Lomas, El Zaguaro, Olivares y La Nueva Esperanza. Invitan a la ciudadanía, Oralia, a reportarlos. Te comparto la línea de atención ciudadana 072, el WhatsApp de la Patrulla Verde 6621-501000 y pues la dirección de inspección y vigilancia 6622-893238.
0: Gracias, Diego.
2: Gracias, buenas tardes.
0: Vamos a pausa, volvemos.
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25: Son las 2:10.
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0: Bien, de regreso cuando son las 2 de la tarde con 10 minutos. A ver, le estoy debiendo mensajitos del auditorio. Híjole, sí, le estoy debiendo algunos. A ver, vamos rapidito con este. Dice el señor Cortés, dice, buenas tardes. Con eso que pasó en el Oxxo con los bomberos, para mí que el tiempo no cambia. La gente es la que cambia y cambia para mal. Pero creo que en ese tipo de acontecimientos los bomberos deben de tener acceso libre, sin restricciones, y tomar incluso sueros y rehidratantes sin costo. Porque ni la empresa ni los clientes saben cuándo los ocuparán, y que lo hagan en agradecimiento, y pues que lo pongan como merma en su inventario total. Dice, se pierde más en las guerras inútiles y tantas cosas más. Nadie dice nada. Saludos, dice. Bueno, ok, mire, por 12, suscribo su propuesta, que los bomberos deberían de tener acceso libre, entrar incluso por sueros rehidratantes cuando estén en servicio. Coincido con usted. Coincido con usted totalmente. Muchas gracias. A ver, tengo aquí otro. Dice Héctor, buenas tardes. Es obvio, el aplauso, dice, la marca es el candidato. Como dijo Salinas, no se hagan bolas. Ah, es que le decía que el sábado, sí, los aplausos más fuertes, más nutridos, sí se los llevó el señor Javier Lamarque. Lo cual, el único indicativo seguro que puede ser, pues es que llevaba más seguidores él, que fue más gente de él, así, es lo que le puedo decir. Yo no sé si sí sea porque fue un aplauso espontáneo de más gente, no lo sé. Lo que puede ser muy seguro es que, pues, cada quien naturalmente que tendría que haber invitado a sus seguidores, y pues ahí, pues, llevó más Javier Lamarque. A lo mejor es eso nada más, pero finalmente dicen que van a ir a encuesta, ¿eh? Yo no sé si eso sea posible. Voy a tratar de entrevistar a la dirigente de Morena, a ver si la puedo tener mañana aquí en Sonora, porque yo no sé si eso no sea, sí, violatorio de la ley electoral, ir a una encuesta general, porque dicen que va a ser encuesta general. Están brincándose muchas trancas, es lo que yo veo. Qué buena música, dice Josefa, a bailar, dice. Sí, es lunes, pues, de ánimo. ¿Qué pasa en el INE? Dice Francisca, perdón. ¿Qué pasa en el INE? Que en 7 días se entregan credencial de elector y luego que no, que vuelvas. Afecta a las personas para su trabajo, dice. En el INE Hermosillo, claro que sí, si a usted le dijeron que fuera en 7 días, se la tendrían que entregar en 7 días. No puede estar pidiendo permiso de trabajo para ir a recoger su credencial de elector, sobre todo cuando operan en los mismos horarios que el resto de la gente. Estas instituciones de servicio así, en las que uno hace trámites, deberían tener horarios extendidos en los que no tuviera que la gente trastocar toda su vida laboral incluso para ir a hacer un trámite. Tengo otro mensajito aquí, dice, no tienen abuela, dice, esos del Oxxo, de por sí, dice, parece que los escogen, a los que más maltraten a la gente, a eso los ponen en los mostradores. Y ahora con eso, de plano, deberían de clausurar ese Oxxo, dice, que vaya Protección Civil y los revise, y que vaya bomberos y los revise, a ver si cumplen con todo. Seguro se los cierran. No tengo pruebas, dice, pero no tengo dudas. Así son los Oxxos. Gracias por su comentario. Vamos al escenario nacional. Esta mañana la presidenta Claudia Sheinbaum dijo que el IMSS deberá entregar información disponible para seguir con las investigaciones del caso de la guardería ABC. 17 años después dicen que se reabrieron los casos. Se puede reabrir el caso, ya se están reabriendo los casos por parte de la Fiscalía General de la República. Esto dijo la presidenta.
1: La Fiscalía inició nuevamente la investigación, no lo hizo saber la fiscal Ernestina Godoy, y además lo hizo público porque supuestamente ya había cerrado el caso por el tiempo, términos jurídicos, legales, ya había prescrito, y la Suprema dice que hay que seguir investigando, y a partir de ahí la Fiscalía pues inicia una nueva investigación. Lo que pida la Fiscalía, que esté sobre todo en manos del director del Instituto Mexicano del Seguro Social, pues debe entregarse si es que no se tiene toda la información. En el caso de las guarderías, en vez de que el Instituto Mexicano del Seguro Social siguiera construyendo guarderías como institución pública, se subrogaron. Primero se subrogaron sin una normatividad estricta, es decir, la normatividad que aplicaba para las guarderías del IMSS no fue aplicado para las guarderías subrogadas. Por eso se construyeron en espacios que no tenían la protección civil necesaria. Entonces el esquema era, el IMSS le pagaba a un privado y el privado se encargaba de cuidar niños. ¿En qué lugares? Cualquier lugar. Y eso, entre otras cosas, llevó lamentablemente a la tragedia de la guardería ABC. Ahora, por ejemplo, los centros de educación y cuidados infantiles, que son la nueva modalidad de las guarderías, son del IMSS, no se subrogan. Van a ser 1,000 centros, queremos construir 1,000 centros, pero son del IMSS, operados con el IMSS, con una normatividad muy fortalecida para la protección de las niñas y los niños. Y la Fiscalía pues tiene que llegar a las últimas consecuencias en este caso.
0: Bueno, y mire, a nivel nacional, por supuesto que se está también debatiendo el tema de este sujeto, exdirector de Pemex, de Petróleos Mexicanos, Víctor Rodríguez Padilla, quien aparece en un video que seguramente usted ya vio porque le ha dado la vuelta a las redes sociales, y si no, búsquelo, Víctor Rodríguez Padilla, tristemente célebre ahora su nombre por esta golpiza y estos jaloneos y este maltrato, esta violencia que imprime contra su esposa y que queda grabado en las videograbaciones de su propia casa. Pues seguramente ellos, por tema de seguridad, tenían grabación. Bueno, pues ahí se graba, no un empujoncito, no un arrebato, no un jalón de cabello, no. Varios minutos maltratando a la esposa, que por fin le puso una denuncia pública, una denuncia penal. Este sujeto, le digo que su nombre, pues va a estar ya públicamente conocido, Víctor Rodríguez Padilla, y yo creo que, espero que no se nos olvide mucho por este tema, no porque haya sido un brillante director de Pemex. Yo diría también que debería estar en los anales de la historia por el director de Pemex más inepto que pueda haber habido, porque tardó 2 meses para enterarse que el derrame en el Golfo de México ocurrido en febrero de este año, pues salió de Pemex y se la llevaron bailándoselo sus funcionarios, diciéndoles que no era Pemex, que era otra cosa, que eran unas empresas, que era esto, que salía el petróleo del subsuelo solito ahí en el mar. Y bueno, miles de cosas que le dijeron y él se las creyó. Imagínense. Ah, bueno, pues aparte de incompetente, que todavía hizo quedar en ridículo a la presidenta Claudia Sheinbaum en varias ocasiones, diciéndole las mismas excusas que su persona le daba a él, o vaya usted a saber si él inventaría eso también, y la presidenta declarando a nivel nacional, en cadena nacional, pues las mismas sarta de torpezas que le dictaban de ahí, de Pemex. Bueno, pues resultó que sí era Pemex, y resultó pues él es un inepto, pero aparte de inepto es un golpeador de mujeres. Al regresar vamos con lo que le preguntan, por supuesto, a la presidenta sobre este tema, y vamos a escuchar también a la víctima, a la denunciante de este sujeto, que encima de todo ya le habían dado otro cargo en el INEL, la misma presidenta, y pues ahora ya se le cayó ese y cualquier cargo futuro por golpeador. Vamos a pausa.
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6: Son las 2:22.
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0: Bien, ya de regreso cuando son las 2 de la tarde con 23 minutos ya. Bueno, vamos a escuchar a María Felicia Jiménez, esposa del exdirector general de Petróleos Mexicanos, Víctor Rodríguez Padilla, quien denunció y con video y pruebas en mano por la violencia de la que ha sido víctima a manos de este sujeto.
1: Fueron muchos años de amenaza, fueron muchos años de coacción. Él me amenazó con quitarme a mi hijo, él me amenazó de que podía mandarme para Cuba y yo quedar separada. Él lo hizo muchas veces. Hacia mí sí ejerció esa violencia de poder monetaria, económica. No lo he denunciado porque tenía como que miedo a que no se fuera a hacer justicia. Una parte de mí sí tenía miedo porque Víctor siempre me recalcó desde el día uno pues que a él no le iba a pasar nada, que él tenía demasiada influencia y que a él no le iba a pasar nada. Si tú me demandas, pues se acaba todo, yo no voy a tener trabajo, tú tampoco, y pues tú te quedas sin nada. Víctor empezó a decirme que quitara los videos y pues yo me acosté a mí, yo le dije no voy a quitar ningunos videos, ya llegó ya el momento de exponerlo, de exponerte a ti.
0: Caray, bueno, lo que estuvo viviendo esta mujer de origen cubano. Y bueno, esta mañana naturalmente le tenían que preguntar a la presidenta Claudia Sheinbaum sobre este tema, porque ella lo había presumido mucho a este funcionario cuando le pidió la bola, que eso sucedió después de esto que le digo, de tener a la presidenta 2 meses declarando un día una mentira y otro día otra más grande sobre el derrame en el Golfo de México derivado de acciones o inacciones de Pemex, justamente, de Petróleos Mexicanos, y al poco tiempo pues ya le pidió la bola y ya la presidenta dijo, lo cubrió mucho, dijo que pues tenía, lo tenía prestado a él nada más, porque él le había dicho, sí, sí te ayudo, cuando iba a empezar su gobierno, cuando resultó electa, y le dijo, claro que sí, sí te ayudo, amigo de la universidad, colega, etcétera, claro que te ayudo.

0: al señor diciendo que asume el cargo. Y después pues salió la Semarnat con que no trabajaba ahí, no es funcionario federal. Hoy la presidenta dijo que sí le había ofrecido el cargo, pero no le había extendido el nombramiento, entonces no era funcionario. Bueno, algo así lo explicó hoy. Yo, la verdad, eso me parece totalmente ocioso. ¿Para qué se ponen a justificar si es empleado o no, si era servidor público o no? Ya no lo es, pues, y ya no lo va a ser. Eso es lo que es relevante por este tema de que es un violentador de mujeres. Es la presidenta Claudia Sheinbaum.
1: Personalmente no, fue la Secretaría de las Mujeres quien entró en comunicación con la víctima y que se aplique la ley, todo el peso de la ley. Nosotros no vamos a proteger a nadie frente a un acto como estos. Entonces tiene que entrar la Fiscalía de Morelos porque fue en el estado de Morelos. Entonces es un delito estatal y tiene que aplicarse la ley porque no puede haber violencia contra las mujeres. Aquí no es que es conocido de uno y entonces se aplica algo distinto, ¿no? Que se aplique la ley y que la Fiscalía de Morelos determine pues cuál es la sanción penal que debe tener este caso.
2: Se mantendrá.
1: Por cierto, quiero aclarar, porque a Víctor Rodríguez Padilla lo íbamos a nombrar, porque él ya había anunciado ahí en el Instituto de Investigaciones en Energías Renovables de la CFE, bueno, del gobierno federal, su entrada. Yo no había firmado, porque lleva un trámite la firma del nombramiento. Entonces yo no había firmado ya el nombramiento, apenas iba a pasar el nombramiento. Entonces, bueno, no hay, digamos, que se le retire del cargo. Y mientras tanto vuelve a tomar posesión el director que estaba ahí, Alejandro Salcido.
2: ¿Podría tomar algún otro cargo en la administración pública?
1: No, ninguno.
2: Posteriormente?
1: No.
2: Ya no.
1: No.
2: ¿Haría algún llamado para algunos otros funcionarios de la administración pública federal o estatal?
1: Pues ser impunidad. Contra las mujeres, cero impunidad. Esto no es un asunto, es que se aplique la ley, como en todo. Nosotros somos juaristas, la ley es igual para todos, no para unos de una manera y para otros de otra.
0: Bien, ahí está. Vamos a Mundo Deportivo con Edu Alcaraz.
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4: Buenas tardes, soy Edu Alcaraz y esta es la información deportiva este lunes 29 de junio del 2026. Comienzan los partidos de eliminación directa en el Mundial 2026. La fase de grupos terminó el sábado con los partidos entre los grupos J, K y L, con partidos muy emocionantes como el Portugal contra Colombia, que sin duda fue uno de los mejores encuentros en lo que va del torneo. Partido de ida y vuelta que terminó 0-0, donde los portugueses fácil pudieron salir goleados, pero les faltó un poco de puntería a los colombianos. También Messi anotó su sexto gol en este Mundial ante Jordania, gol de tiro libre para convertir al argentino en el único jugador que ha anotado en 7 partidos de Copa del Mundo consecutivos, otro récord para el 10. Y así, este domingo tuvimos el primer partido de 16avos de final con Canadá y Sudáfrica, inaugurando esta instancia. Partido duro, de pocas emociones, que al final resolvieron los canadienses con un gol sobre la hora de Eustaquio. Ahora los canadienses esperan rival del encuentro entre Países Bajos y Marruecos, juego que se llevará a cabo hoy a las 6 de la tarde. La jornada de eliminatorias de esta semana la abrió el encuentro entre Brasil y Japón. Con marcador de 2-1, los brasileños despidieron a los nipones. Los japoneses abrieron el marcador con un gran gol de Sano, pero a los 10 minutos empezado el segundo tiempo, Casemiro lo empató y después de tomar el control del encuentro, los brasileños firmaron la remontada en el minuto 96 con un gran gol de Martinelli. Ahora los brasileños esperan rival entre Costa de Marfil y Noruega, partido que se llevará a cabo el martes a las 10 de la mañana. Mientras está esta nota al aire, van a estar jugando el tercer partido de 16avos Alemania y Paraguay, quienes esperan rival de la llave entre Francia y Suecia. Mañana juega México su partido ante Ecuador. A las 6 de la tarde, el equipo azteca saldrá con el uniforme de local y con toda la afición del Estadio Ciudad de México apoyando a la selección. Seguimos en nuestra Noticias Hermosillo con Oralia Costa.
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0: Jugando Alemania contra Paraguay. Ahorita están en el medio tiempo, van 1-0 favor Paraguay. Va ganando Paraguay a Alemania. Estamos en estar en el medio tiempo. No sé si tenemos tiempo de escuchar a la presidenta, que le deseó éxito al Tri, por supuesto, a la selección nacional, que mañana se mide con Ecuador. Y a propósito le preguntaron pues si hay una posible reanudación de relaciones diplomáticas entre México y Ecuador. y pues no quiso pronunciarse con el tema. Acuérdese que

0: estamos muy peleados con Ecuador porque pues invadieron territorio federal de la Embajada de México en Ecuador, donde se estaba ocultando una persona de interés, por así decirlo, de aquel gobierno, un exfuncionario, y México lo estaba resguardando ahí. Entraron por él, se lo llevaron, y desde entonces estamos pero muy, muy molestos entre ambos gobiernos. Ahí pues hubo una especie, pues prácticamente una ruptura de relaciones diplomáticas de esto que sucedió, y hasta la fecha pues no se han sanado esas heridas. Es la presidenta Sheinbaum.
1: El presidente de Ecuador, Daniel Noboa Díaz Interiores, reiteró su disposición para restablecer las relaciones diplomáticas con México, asegurando que no hay razón para mantener malas relaciones. ¿Qué dice usted de esto y estas declaraciones de él?
2: Ya vamos a hablar de la relación Ecuador-México ya que pase el partido. Por lo pronto, mucha suerte a la selección, mucha suerte. A mañana hacemos el pronóstico. Por cierto, ya se publicó en el Diario Oficial que mañana todo el día se orienta a los servidores públicos que pueden trabajar a distancia, las clases también para que puedan quedarse en casa mañana, y permiso para que todas las niñas y niños no se duerman temprano y puedan ver a la selección.
0: Emoción es en Ciudad de México nada más eso, ¿eh? Mi querido Oralia Costa, que Dios te bendiga. Yo fui bombero hace mucho tiempo, dice, y nunca nos habían discriminado, eso no se vale. Señor Zúñiga, saludos y bendiciones. Y por favor, no se hagan bolas, dijera Carlos Salinas de Gortari, el mejor candidato o candidata no es el que más ruido haga o mejor encuesta presente. Va a ser la próxima elección 2027. Bueno, pues vamos a ver, ¿verdad? ¿Quién es en la próxima elección 2027? Bien, a ver, tengo aquí otro mensajito. Híjole, es que este tema de los bomberos rechazados en el Oxxo, tengo varios mensajitos. Obviamente, todos a favor de los bomberos, ¿no? Todos a favor de los bomberos y todos en contra de esta tienda de conveniencia que, pues, ya sus propietarios, la firma propietaria de esta franquicia, pues ya salió a dar la cara. El tema es que yo creo que falta algo más, mucho más que una disculpa. No fue cosa menor este agravio. Aquí tengo varios mensajitos del auditorio. Leonora dice, es cierto que los vayan y los revisen bomberos y protección civil a ver con qué cumplen y que les pongan un multón nada más por sangrones, dice Leonora. Dice aquí Rafael, dice, amerita una denuncia, ya le diré de qué tipo, voy a sustentársela bien. Eso que le pasó a bomberos no es cualquier cosa. Bien, gracias, gracias. Vámonos, Jeffrey.

Muchas gracias a quienes hacen posible este espacio informativo. Gracias a mis compañeros Sebastián Moreno, Diego Gálvez, a la coordinadora de este espacio, Claudia Vázquez, a Edu Alcaraz, que lunes y jueves nos apoya con Mundo Deportivo. Gracias a Demian Mesa, alias el Jeffrey, que nos apoya en los controles de nuestras noticias Hermosillo. Pero sobre todo, gracias a usted por el favor de su atención. Mañana lo espero en punto de la una de regreso en nuestras noticias Hermosillo. Esta tarde quédese, por favor, con la señal de La Poderosa, porque hay mucho entretenimiento, mucha diversión esta tarde y también más información con los cortes informativos a la hora con mi compañera Cheryl García. Mañana, en punto a las 7, los espera Sergio Valle, nuestras noticias en cadena estatal, en la estación hermana arroba FM 101.1. Y a la una, usted y yo volvemos a coincidir por acá. Que tenga una excelente tarde y mejor provecho. Hasta mañana.

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1: Son las 2:38.
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7: Son las 2 con 49 minutos.
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2: La presidenta de México firma convocatoria para consulta indígena. Iniciativa llegará al Congreso en octubre. Nombramiento de Esteban Moctezuma como embajador de México ante la Unión Europea se envía al Senado. México se suma con apoyo humanitario para Venezuela. Esto y más en las noticias de hoy.
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3: Bienvenidos al resumen de noticias de Radio Resultados. Hoy es lunes 29 de junio y ya estamos listos con la información. A los Reyes y a Alejandro Osorio. Quédese con nosotros. Iniciamos.
1: Conferencia de prensa, Claudia Sheinbaum Pardo.
2: En la mañanera de este lunes 29 de junio, la presidenta Claudia Sheinbaum firmó la convocatoria para realizar la consulta indígena como parte del proceso previo a la presentación de una nueva iniciativa en el Congreso de la Unión. De acuerdo con lo informado, la iniciativa llegará al Congreso en octubre.
4: Se publica en el Diario Oficial y vamos a dar inicio a esta consulta. Una vez que sea mejorada, aprobada, lo que digan los pueblos, se presenta al Congreso y el objetivo es que el 12 de octubre, lo que alguna vez se llamó el Día de la Raza y que hoy se llama el Día de la Resistencia de los Pueblos, sea aprobada si es posible, dependiendo obviamente de cómo va la consulta. O entregada, el 12 entregada o aprobada. Entregada, el 12 de octubre sería entregada, a la Cámara de Diputados, para que ahí, pues, inicie el proceso de aprobación.
2: La presidenta Claudia Sheinbaum señaló que la Fiscalía General de la República inició nuevamente la investigación del caso de la guardería ABC tras la determinación de la Suprema Corte de Justicia respecto a la prescripción del caso.
4: La Fiscalía inició nuevamente la investigación. No lo hizo saber la fiscal Ernestina Godoy y además lo hizo público porque supuestamente ya había... En términos jurídicos, legales, ya había prescrito. Y la Suprema dice que hay que seguir investigando. Y a partir de ahí, la Fiscalía pues inicia una nueva investigación. Y lo que pida la Fiscalía, que esté sobre todo en manos del director del Instituto Mexicano del Seguro Social, pues debe entregarse si es que no se tiene toda la información.
2: La mandataria mexicana pidió aplicar todo el peso de la ley en el caso de Víctor Rodríguez, exdirector de Pemex, señalado por una denuncia de violencia de género. Además, agregó que no tomará posesión del cargo como director general del Instituto Nacional de Electricidad y Energías Limpias.
4: Y que se aplique la ley, todo el peso de la ley. Nosotros no vamos a proteger a nadie frente a un acto como estos. Entonces, tiene que entrar la Fiscalía de Morelos, porque fue en el estado de Morelos. Entonces es un delito estatal y tiene que aplicarse la ley, porque no puede haber violencia contra las mujeres. Aquí no es que es conocido de uno y entonces se aplica algo distinto, no. Que se aplique la ley y que la Fiscalía de Morelos determine pues cuál es la sanción penal que debe tener este caso. Quiero aclarar, porque yo no había firmado ya el nombramiento, apenas iba a pasar el nombramiento. Entonces, bueno, no hay, digamos, que se le retire del cargo. Y mientras tanto, vuelve a tomar posesión el director que estaba ahí, Alejandro Salcido.
2: La presidenta Claudia Sheinbaum destacó el rescate de dos personas con vida entre los escombros realizado por integrantes de la Brigada Mexicana enviada a Venezuela tras los sismos registrados en ese país.
4: El general secretario hoy nos informó que dos personas fueron rescatadas por la Brigada Mexicana. Son 250 elementos que van a permanecer ahí. El día de ayer llegó un comunicado a la Secretaría de Relaciones Exteriores pidiendo más apoyo. Es una carta que enviaron a México y a otros países. Ellos piden plantas potabilizadoras para agua, plantas de energía eléctrica, y también ahora sí ya piden algo de alimentación, de productos no perecederos. De todas maneras, ya se abrió la colecta en muchos lugares en México, como siempre, México muy solidario. Y nos estamos poniendo de acuerdo con las distintas entidades que abrieron los centros de acopio para poderlos llevar a un solo lugar una parte pueda ir en avión y otra parte ya está preparando la Secretaría de Marina un barco.
1: Nacional.
3: La presidenta Claudia Sheinbaum envió al Senado el nombramiento de Esteban Moctezuma Barragán como nuevo embajador de México ante Bélgica, la Unión Europea y Luxemburgo. La propuesta deberá ser ratificada por la Cámara Alta para que el ex embajador en Estados Unidos asuma una de las representaciones diplomáticas más relevantes del país en Europa. De acuerdo con la Secretaría de Relaciones Exteriores, su primera misión será coordinar la ratificación del Acuerdo Global Modernizado entre México y la Unión Europea, firmado el 22 de mayo de este año. El objetivo será fortalecer la relación política, aumentar el intercambio comercial, atraer inversiones y abrir más oportunidades para productos y empresas mexicanas en el mercado europeo. Morena cerró el registro de aspirantes a las coordinaciones estatales de la Defensa de la Transformación y la Soberanía Nacional, con 277 personas inscritas en las 17 entidades que van a renovar gubernatura en 2027. La dirigencia nacional informó que 123 registros fueron presenciales y 154 en línea, con participación de perfiles de Morena, Partido del Trabajo y Partido Verde. El partido calificó esta etapa como un ejercicio exitoso, democrático y en unidad. En las próximas semanas comenzará la revisión de expedientes y después se emitirán las convocatorias para las coordinaciones distritales. Entre los nombres registrados figuran Andrea Chávez, Tatiana Cloutier, Santiago Nieto, Nora Rubalcaba, Avelina López, Geraldine Ponce, Ana Patricia Peralta, Imelda Castro y Giovanna Bañuelos. El Plan DN3E cumple 60 años como el programa de auxilio de la Secretaría de la Defensa Nacional ante desastres naturales y emergencias. De acuerdo con el coronel Julio César Telles López, su objetivo es garantizar que la ayuda llegue incluso a las comunidades más alejadas, con alimentos, agua, medicamentos, personal médico y maquinaria pesada. El plan opera en tres fases: prevención, auxilio y recuperación, mediante monitoreo de lluvias, sismos, volcanes y huracanes. Por su aniversario, se entregarán reconocimientos a militares destacados, además de una moneda, timbre postal y billete de lotería conmemorativos.
1: Ciudad de México.
2: La solidaridad de ciudadanos mexicanos y de la comunidad venezolana en México activó una red de centros de acopio en la Ciudad de México para enviar ayuda a las zonas afectadas por la emergencia en Venezuela. La embajada venezolana también mantiene abierto un punto de colecta, mientras que restaurantes de la comunidad se han convertido en espacios de reunión y recepción de víveres. A esta movilización se sumarán la Cámara de Diputados y la UNAM, que abrirá un centro de acopio en el estacionamiento 8 del Estadio Olímpico Universitario de lunes 29 de junio al jueves 2 de julio. Se recibirán alimentos, agua, medicamentos, artículos de higiene, pañales y herramientas. Además, se gestiona un vuelo privado para trasladar hasta 70 toneladas de ayuda.
1: Estados.
3: La Fiscalía de Morelos inició una carpeta de investigación contra Víctor Rodríguez Padilla, exdirector general de Pemex, por posibles actos de violencia denunciados por su esposa. La denuncia tomó fuerza tras la difusión de un video que, según la víctima, fue grabado el 15 de marzo de 2026 y muestra un episodio de violencia en su domicilio. La señora pidió medidas de protección para ella y sus hijos. La Fiscalía informó que mantiene coordinación con la Secretaría de las Mujeres del Gobierno de México, mientras que Rodríguez Padilla informó que se separó de cualquier cargo público y aseguró que va a colaborar con las autoridades. La presidenta Sheinbaum afirmó que toda denuncia por violencia contra mujeres debe investigarse conforme a la ley. Los municipios de Altamira, Ciudad Madero y Tampico registraron durante mayo una disminución en delitos del fuero común, de acuerdo con cifras del Secretariado Ejecutivo del Sistema Nacional de Seguridad Pública. En lo que va de 2026, la zona sur de Tamaulipas no reporta casos de secuestro y mantiene una tendencia a la baja desde marzo. Al comparar mayo con abril, los homicidios disminuyeron 50%, el robo de vehículo 43%, el robo a negocio 29%, y la violencia familiar 14%. Autoridades informaron además la detención de 41 personas por diversos delitos, entre ellas Salvador N., señalado por presunta extorsión a comerciantes del sector cárnico en Altamira. En el cierre de su gira por Chiapas, la presidenta Claudia Sheinbaum supervisó el puente Rizo de Oro en el municipio de La Concordia, una obra que calificó como de ingeniería y de justicia social. El puente cruzará una derivación del río Grijalva, formada tras la construcción de la presa La Angostura, donde actualmente los habitantes utilizan chalanas para trasladarse. Con esta infraestructura, el viaje desde la Sierra Madre de Chiapas hacia Tuxtla Gutiérrez pasará de 5 a solo 2 horas, mejorando la conectividad y la movilidad de la región.
1: Economía.
2: La Bolsa Mexicana de Valores reanudó este lunes su sesión de negocios luego de una suspensión decretada antes de la apertura del mercado. Se informó que la suspensión no se debió a una falla tecnológica en su motor de negociación, conocido como Monet, y aseguró que se tomaron las medidas necesarias para garantizar la equidad y continuidad de las transacciones. Mientras, el Banco de México anunció que comprará deuda gubernamental de corto plazo para mejorar la liquidez del sistema financiero y fortalecer la instrumentación de su política monetaria. La medida entraría en operación el 17 de agosto y se limitará a instrumentos como CETES y bonos F, que dan fuera los bonos M y UDIBonos de mayor plazo. El Banco Central aclaró que estas operaciones no modifican la postura monetaria ni representan financiamiento al gobierno. Su objetivo, aseguró, es administrar la liquidez con mayor precisión de acuerdo con las condiciones del mercado. Banxico también informó que dará a conocer cada trimestre el monto máximo de estas operaciones para mantener la transparencia.
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3: El Servicio Meteorológico Nacional informó que canales de baja presión, una circulación ciclónica, humedad del Pacífico y del Golfo de México, así como la onda tropical número 13, provocarán lluvias intensas en Guerrero. También se esperan precipitaciones muy fuertes en Sinaloa, Chihuahua, Coahuila, Durango, Jalisco, Colima, Michoacán, Guanajuato, el Estado de México y Oaxaca. Las lluvias serán fuertes en el centro, oriente y sureste del país, incluida la Ciudad de México, con una posible caída de granizo en el norte, occidente y centro. Además, se prevén vientos fuertes en Chihuahua y Coahuila, mientras continúa el ambiente muy caluroso en el noroeste y norte de México.
1: Internacional.
2: Un temblor de magnitud 4.6 sacudió este lunes a Venezuela 5 días después del doble terremoto que dejó al menos 1.400 muertos y más de 3.000 heridos. La réplica se sintió en Caracas y en el estado de La Guaira, con epicentro a 27 kilómetros al norte de Caraballeda y a 10 kilómetros de profundidad, de acuerdo con el Servicio Geológico de Estados Unidos. Autoridades informaron que no hay reportes de daños adicionales. Sin embargo, la tensión crece mientras disminuye la esperanza de hallar sobrevivientes y las Naciones Unidas estiman más de 50.000 desaparecidos. Por otro lado, también este lunes se registró un sismo de magnitud 5.5 frente a la costa de Oregón, informó el Servicio Geológico de Estados Unidos. Hasta el momento no se reportan víctimas ni daños materiales.
1: Deportes.
3: Este domingo arrancó la fase de 16avos de final de la máxima justa futbolera con el duelo entre Canadá y Sudáfrica en Los Ángeles, con una anotación de Stephen Eustaquio en la compensación del segundo tiempo, donde el país sede se llevó la victoria 1-0, y ahora esperan rival del ganador entre Países Bajos y Marruecos, que se va a disputar este lunes 29 a las 7 de la noche. Hoy también jugará Brasil y Japón, que se miden a las 11 de la mañana, y Alemania se enfrenta a Paraguay a las 2:30 de la tarde. Y con esto llegamos al final del resumen de noticias de Radio Resultados. Informaron para ustedes Alo Reyes y Alejandro Osorio. Saludamos en Uruapan a la Mexicana 102.1 y a la Placosa 95.3 en Culiacán. Síganos en redes sociales. En todas nos encuentran como @radioresultados. Que tengan un excelente inicio de semana.
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17: Son las 3:20.
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3: Son las 3:33.
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2: Ya volvimos, oiga. ¡No es tan tóxica!
1: Te proyectaste algo bien, tú, ¿eh? Algo bien.
2: Ahí está, Rosita. Bueno, pues ya estamos de vuelta por acá, Somos los Tóxicos. Sí, señora, en esta bonita tarde calurosa, esta bonita tarde. Ay. Bonita lo que le sigue. Bonita por el sol, pero la neta.
3: Bonita yo.
2: De veras que sí.
3: Bonita yo.
2: De veras que sí. La verdad es que sí. Así es que, bueno, pues vamos a continuar con el tema tóxico el día de hoy, ya te la sabes. ¿Qué? ¿Por qué me ves o qué?
3: ¿Cómo te llamas?
2: Yo me llamo Noé Beltrán, ¿y tú?
3: Está bueno.
2: ¿Pero qué?
3: Es que se me fue el rollo, en lugar de poner la entrada puse el regreso. Pero estabas empezando con el pie, es el mejor programa de la tarde, no es tan tóxica, oiga. Ya lo dijo el Noé, bonita tarde calurosa, bonita tarde de 29 de junio, ya mero dándole la patada final al mes de junio. Ya se va a acabar y ya, bendito Dios, llegamos a salvo casi al séptimo mes del año 2026. Mi nombre es Daniela Gastelum, la tóxica, y les saludo con mucho gusto desde la cabina con más power de todo el noroeste de la República Mexicana. Ya dijo el Noé, tenemos tema tóxico también el día de hoy. No se lo espera el tema tóxico de hoy, así que está muy comentado, está muy concurrido, y yo le invito a que se comunique con nosotros. Aquí en este momento estoy agarrando el mugrero para poner el estado al 6624-616270. Ahí se puede comunicar, con mucho gusto le vamos a estar atendiendo, porque ya llegamos a la cabina de la poderosa, ¿no, eh? ¿Qué ondas? Yo le digo. ¿Qué?
2: Síguele, verás.
3: Ah, ok, bueno. Son las 3 de la tarde con 43 minutos. Estamos festejando a San Pedro y Pablo, los apóstoles, fíjate. San Pedro y San Pablo. Estamos festejando, así que te llamas Pedro, te llamas Pablo, los cuates. Muchas felicidades por su onomástico del día de hoy a todos los Pablos. Al Pablo Gastelum, al Pedro Vázquez, al ¿cómo es? Pedro y Pablo eran hermanos. A todos ellos, muchas felicidades. Y bueno, ¿qué te parece? ¿Qué te parece si nos vamos a un corte comercial? Ahorita vamos a regresar. Ya empezó el programa. Regresando tenemos el tema tóxico. Muy buena música, muy buen mitote. Porque las cosas se ponen interesantes. Ya me llegó una hoja aquí de información que les tengo que pasar. Ahorita regresamos, no le cambie. 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
17: Son las 3:48.
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0: Bueno, pues, Rosita, ya estamos de vuelta para acá, amigos los tóxicos. Señor, aquí en el programa No Es Tan Tóxica, con todo el flow y el cariño del mundo, lunesito rico, caluroso.
1: ¿Ya comiste?
0: La raza se me está confundiendo.
1: ¿Qué, Noé?
0: La raza se me confundió. ¿Cómo se llama el programa? Dice, no se llaman los tóxicos, se llama No Es Tan Tóxica.
1: No Es Tan Tóxica.
0: Nosotros somos los tóxicos.
1: Oh, sí.
0: En algún lugar. Pero el programa se llama No Es Tan Tóxica. Gracias. El detalle es que me mandaron mensaje, ¿cómo se llama el programa? Entonces, es bueno aclarar, porque luego se nos confunde en la raza, porque creo que ya había un programa antes, en otra estación, en otro lugar, que algo así se llama. Tengo un mensaje, a ver, vamos a ver quién está del otro lado.
2: Está bueno.
0: ¿Cómo
2: andamos? ¿Todo bien? Qué calorón, pero qué suave, está nubladito, bien bonito, ¿verdad? Acá para este lado. Oye, manda saludos a la Danielita, la Dana, que está con Japanito, el señor de Japirat, de Aguaraquiponache, todos los tóxicos. Ay, me fui a complacer con una canción, hombre, la del Bronco, una canción del Bronco. ¿Para qué tú quieras todas tan buenas, esta la verdad? Vamos a andar, pues, saludos, bendiciones y ñacas.
0: Ñaca, ñaca, algo del Bronco. Bueno, ahorita voy a complacer algo del Bronco. Aquí lo voy a buscar con todo el cariño y el flow del mundo para,
1: ¿cómo tengo aquí? Mira.
0: Para ti.
1: ¿Quieres? Ahí está, pues el saludo para Pancho Antonio. Tú dime, ¿cuál se te antoja?
0: ¿A mí? Sí. ¿Del Bronco?
1: Sí.
0: Dijo que la que sea. Entonces,
1: la que sea.
0: Todo bien.
1: Está bueno. Aquí se la vamos a...
0: Ahí complazcala.
1: Aquí se la vamos a poner... Oye, Noé.
0: Hey.
1: ¿Sabes qué tenemos también?
0: No sé, ¿qué tenemos? ¿Calor?
1: Aparte de la cola sudada.
0: ¿Falta de economía? ¿Qué también. Más? ¿Qué más tenemos?
1: Tenemos tema tóxico el día de hoy.
0: ¡Tenemos tema tóxico el día de hoy!
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0: del día de hoy, pues ya ves que ahora es 29 y mañana es 30 y mañana es el último día para registrar tu línea telefónica. Hay muchas personas que opinan, no la voy a registrar porque pueden hacer mal uso.
1: Oye, pero eso no era.
0: Hay otro, hay otras personas que dicen, sí, sí la voy a registrar para tener más mayor seguridad. Y sí, ese es el de... Te acabo de decir, Noé.
1: No.
0: Hace segundos te lo dije. Registraste tu línea telefónica, es el tema tóxico del día de hoy. Así que, bueno, vamos a leer los comentarios de las redes sociales. Si usted quiere comentarlo, puede hacer al 6624-616270, que es el número del mugrero. Dice, ah, mira, si hasta tú lo comentaste, dice ti. Dice el Noé Beltrán. Marina Sotomayor dice, ni más, no la voy a registrar. Coy Morales, sí, ¿usted qué cree? ¿Irán a ¿tú qué crees? ¿Irán a cancelar las líneas si no te registras? O sea, ¿será cierto que va a haber un chorro de líneas canceladas si no es que las registras en tu compañía telefónica?
1: No sé, la verdad. No sé, por lo pronto yo sí les registré en caso de... Pero no sé. Sinceramente.
0: ¿Está bueno?
1: Bueno, nos vamos a ir con canción entonces del grupo Bronco. Del grupo Bronco, algo que está solicitando Pancho Antonio. Algo bien, porque aquí se complace a los que están solicitando, Papá Azul. Y vamos con esto que dice... ¡Ánimo! ¡Ánimo!

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1: Tras el apagón que afectó a varias colonias del sur de Hermosillo, la CFE continuó con trabajos en la subestación Rolando García y realizó una suspensión programada de una hora para las labores de mejora. La interrupción fue de 2 a 3 de la mañana y afectó a las colonias Quinta del Sol, Quinta Esmeralda, Haciendas del Sur, Santa Anita y San Fermín. El Tribunal Federal de Justicia Administrativa impuso una inhabilitación de un año a Jaime N., exadministrador de la aduana de Lázaro Cárdenas, Michoacán, tras acreditar que presentó información falsa en su declaración patrimonial. La falta detectada es grave y supone un incremento patrimonial injustificado por 1.532.000 pesos, que no fueron explicados ni justificados. La Organización Mundial de la Salud contabiliza más de 1.300 muertos en Europa durante la última semana por la ola de calor. Europa es el continente que se calienta más rápido del planeta, con un aumento de temperatura que duplica la media mundial, y las viviendas, oficinas y escuelas de Europa no fueron diseñadas para enfrentarse a esas temperaturas, dice en su reporte. Consulta esta y otra información en www.nuestrasnoticiasonora.com. Soy Cheryl García y continuamos en una hora con más información en Nuestras Noticias Radiorama Sonora.
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0: Son las 4:02. 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
1: 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Vamos a continuar con más de los temas porque andamos por aquí con todos y cada uno de ustedes. Este tema tóxico el día de hoy.
0: El tema tóxico del día de hoy, ¿qué es? ¿Registraste tu línea telefónica? Recuerda que mañana es el último día. Que según... Yo sí lo hice. Yo no quiero andar averiguando si es cierto o si no es cierto. Registraste tu línea telefónica. Claudia Domínguez, hasta Cumpa, Sonora, se va el saludo. Dice, para nada, dice. No confío en esas cosas.
1: Híjole, pues ojalá que no pase nada, pues no.
0: Capaz de que se pierdan un chorro de líneas,
1: capaz,
0: ¿no?
1: Sí.
0: Carmen Lidia Landavazo, allí en el Palo Verde, nos contesta. Dice, no, porque no sé cómo.
1: Puede ir al centro de atención también, ahí me ayudaron a mí, todo bien.
0: Gadiel Guevara, un saludo para mi compa Gadiel, que está por ahí por la Plaza Andenes, que ahorita le vamos a ir a entregar boletos para el show. Dice, no, no la registréis.
1: No, pero todavía se puede, ¿qué no?
0: Todavía se puede, de hoy a mañana. Mañana es el último día, se supone. Mañana 30 de junio es la fecha límite para registrar la línea. Esto solamente, a mí no me crea, es un tema tóxico, ¿no?
1: Ok.
0: Y aprovechando este asunto del 9 de julio, Noé, ¿tienes algo que decirnos?
1: ¿Cuál?
0: Del 9 de julio.
1: ¿Qué va a pasar?
0: Pues va a haber show, sin filtro.
1: ¡Sin filtro!
0: Ahí en la gloriosa Stage Bar se va a llevar a cabo el mejor show cómico musical de todo el noroeste de la República Mexicana. Por supuesto, a cargo de Noé Beltrán, con invitados especiales, por supuesto que sí. Una noche llena de risas, comedia, buen humor. Y la verdad es que vaya con quien usted quiera, siempre y cuando sea mayor de edad. Este 9 de julio, en punto de las 8:30 de la noche, allí en la gloriosa Stage Bar. ¿Dónde está la gloriosa, Noé?
1: Está ahí por la Veracruz, entre Iturbide y Soy la Reina de Palafox. A un ladito La Ruina, 9 de julio, poquitos lugares, ya se la sabe, Papa Azul. Vamos a presentar el show Sin Filtro. Además, Liz Gutiérrez y Payaso Silvano van a estar ahí acompañándonos con invitados especiales. Ya se la sabe, quedan bien poquitos lugares. Quedan unos 10 lugares, 15 lugares si quedan, 15 lugares si quedan. Así es que ya se la sabe, si no ha adquirido su boletito, marque al teléfono 624-173603 y mándame un mensaje y me dice, yo quiero un lugar ahí con el Noé Beltrán para que se la pase bonito. Es este próximo 9 de julio, empezamos bien julio, ahí la gloriosa Stage Bar.
0: Así es la cosa, y bueno, tenemos rolita, Noé.
1: Sí.
0: Tenemos rolita el día de hoy porque es lunes del pie derecho. Vamos a ponernos bien. Tenemos un

0: Alright, se nos enviamos como no puede de los temas. Puro Hermosillo. Puro Hermosillo, Sonora. Ahí nomás por la Guerrero. Ahí nomás por la Guerrero. Papazul, la neta. Pura Guerrero. Pura Colonia Centro. Hermosillo, Sonora. Ahí ensayaba la banda Sierra Grande de aquellos años. Oye.
1: Así es la cosa. Oye, bueno, qué buen rolón. Que se hace que te acuerdes de muchas cositas de aquellos años de por allá, de cuando estaba chamaco. Y antes de irnos al corte comercial, le quiero mandar un saludo para Cecilia Rodríguez, porque es su cumpleaños el día de hoy. Y un saludo de su nieto Carlos Eduardo y su amado esposo Charlie. Así que muchas felicidades para Cecilia Rodríguez, que está celebrando su cumpleaños el día de hoy. Y nos están escuchando en el carro. ¿Para dónde andan, Carlita? ¿Para dónde andan? Así que bueno, Cecilia, que te la pases muy bien de parte de tus amigos los tóxicos. Ojalá que te apapachen, que te lleven a comer, que te den muchos regalos. Y nos guardes un pedacito de pastel.
0: Está bien, felicitando pues a ella y a todos los Pablos y Pedros y Pablos, ¿no? Que hoy es su día también, pues muchas felicidades para todos los que tienen por nombre Pedrito y Palito. Y fíjate que, pues, nos vamos a ir a un corte comercial y ahorita vamos a regresar.
1: Sí, cierto.
0: Así nomás.
1: No le cambie. No es tan tóxica.
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4: Son las 4 con 18 minutos.
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0: Esta te vas a comer, mira.
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0: Ahora le puede, Rosita. Bueno, ya estoy de vuelta por acá. Siendo las 4 de la tarde con 22 minutitos solamente. Tú que andas ubereando, tú que andas por allá chambeando. No hay, nomás están estos, los otros me los llevé y se acomodaron. Anda buscando la ayuda, es que hubo un ¿cómo se dice? Un relevo. Un relevazo, tengo un relevazo de look, mira. Habla, güey. Hola.
2: Oli. Tóxica, aquí el Noé me anda haciendo bullying.
0: ¿Por qué? Bueno, a ver, sí, ¿por qué? Dile por qué.
2: Andaba buscando tus audífonos.
0: ¿Y qué pasó?
2: Se burló de mí porque no están. Dite. Síguele, Noé.
0: Lloré. Como de la tumba de mi padre. Oye, fíjate que me están solicitando para acá, Noé, si le puedo cantar una rola chila. Mira, hasta hipo me dio por andarte haciendo bullying. Oye, que se agarren los del taller.
2: Karma.
0: Que se agarren los del taller.
2: Uy,
0: que se agarren
2: no.
0: los llanteros. Andarán crudos los llanteros, ¿eh? Andarán crudos.
2: Yo creo que sí.
0: Pero bueno, para que la vuelvan a conectar, vamos, fíjate. Quiero. Ay, señor, quiero cantar una canción que me están pidiendo aquí, pero no me supieron pedir a cuál. Entonces, si yo la puedo escoger, bueno. O que le escoja la Judy, a ver, Judy, ¿qué onda? ¿Qué le mandamos a mi compa aquí? Es para mi compa Gabriel, una cumbia, una baladita. A ver, ¿qué le mandamos? La Mora, ¿qué le mandamos?
2: ¿Te sabes alguna del Vale?
0: ¿Del Vale? Sí, señorita. A ver. Porque lo dijo la Judith nomás. Ahí te va esta, compadrito. Ahí le va. Y que suene bonito. Oiga, mira. Mira nomás cómo

0: Ahí le va para la llantera, compadres, oiga. ¡Ey! Esos que están ahí, pues, aquí están hablando. ¿Cómo llama? ¿Cómo llama? ¡Esa!
1: ¿Cuál? ¿Cuál? 500.
0: El saludito va para el taller. ¡Gol, oiga! ¡Ánimo! A ver, vamos a hablar mi compa Vale para que venga. Venga, compa Vale. Ay, ay, ay, ahorita.

¡Ay, ya! 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

0: 1500.
1: Oye, el saludito para Taller World. Sí, señor. El Taller World que me estaba esperando para mandarle tremendo saludazo.
0: Gordo. Gordo. Me extrañaste, papi. Necesito que me desponches algo. Que me desponches las agarraderas. Te mando un beso en el puro centro del... Bueno, ya sabes dónde ponértelo. ¡Gordo! ¡Te estoy hablando, hombre! Te mando un besito. Ya te la sabes tú. ¿Y sabes qué más te mando? ¡Ay! Un pedito también. Saludito por todo el Taller World. Sí, señor, oiga. Ahí se le enviamos. Vamos a continuar con más de los temas que traigo para todos y cada uno de ustedes. No sin antes ver quién está del otro lado de la línea. Bueno.
2: Muy buenas tardes, Noé. ¿Cómo
1: buenas,
2: estás?
1: Buenas. Buenas tardes. ¿Qué ha habido? ¿Qué
2: onda? Buenas.
1: ¿Cómo
2: pasaste el fin de semana?
1: Gracias a Dios, aquí andamos. Con un calorcito chilo.
2: ¿Todo bien?
1: Todo bien.
2: ¿Y tú? ¿No salieron?
1: La tóxica, fíjate que aquí anda bajito, fue un mandadito, creo que anda grabando algo, no sé, porque mandalo a Judith de relevo, pero aquí anda, aquí te anda.
2: No, sí, porque no salió hace semana.
1: ¿No salimos el fin de semana? No, hombre, no hay todavía con queso.
2: No.
1: Hay mucho gastazo en graduaciones y todo ese rollo.
2: Se necesita mucha lana.
1: Sí, fíjate.
2: Sí, está cabrón.
1: Yo creo que a lo mejor en dos semanas...
2: No, cuando tengas tiempo, chiste salir a divertirte un ratito.
1: Sí.
2: Un día perdido.
1: Sí, y lo ni
2: en la playa.
1: Sí, ni chamba habido tampoco. Pero en dos semanitas se hace ya, como somos maestros también de un campamento de verano. Ahí con esa líquido vamos a ir. De perdida hay que comer unos camarones ahí al Quino. ¡Qué fresona!
2: ¡Un antojo, tune!
1: ¿Te gustan los camarones? ¿Cómo no?
2: Sí, que no hace como 4 años que no como más. Hace como 6 años que no como. Tengo 6 años de ciego.
1: ¿Y es lo que tienes que no vas a la playa?
2: No, es que me, hace 6 años me quedé ciego, pues.
1: Ok.
2: Entonces se me hace imposible ir canoteando conmigo, cuidándome, no, al caso.
1: Órale, está bien, ¿no?
2: Así
1: pues,
2: es.
1: Está bien.
2: A todo el mundo que ve eso, que la pasen maravillosamente, bien botaneada y una chévere helada.
1: ¡Ay, no, por favor, hombre! Sí, y luego con este calor, pues, ¡qué asco!
2: Con un seisito, un 3 botes ya. Yo me tomaba 3 botes cuando mucho ya está calmado.
1: Nomás para pasarla a gusto.
2: Un año, 7 meses con la prueba de cerveza.
1: Ah, ¿poco? ¿Y así mero tomabas? Así, sí.
2: Sí, sí.
1: Órale.
2: Así es.
1: Órale. Ahí está bien.
2: Tiene que rechazarme por autista, pues.
1: École, fíjate nomás, qué chulada.
2: Así es.
1: Oye, pero mínimamente, el detalle es que yo no bebo, pues. Pero una soda, un agua mineral, sí me echo. Una twist.
2: Coca cero.
1: O coquita cero. ¡Ay, no! ¡Qué rico!
2: No, me quedo tranquilo. Sonorito. O sea azúcar o un Bilite.
1: Un bilal.
2: Que no tenga azúcar.
1: Que tenga gas para... Está como espartano, que tenga gas.
2: Así es.
1: Oye, ya lo decía al corte, Alvarito. ¿Algún saludo, alguna canción que quieras pedir, viejo?
2: Pues a todos los tóxicos y a todas las tóxicas, la guaracha, a su mamá, a Pablito, a tóxico como yo, ¿cómo se llama? El Francisco Antonio.

0: al Pancho Antonio.
1: A todos que me acuerden, un saludo muy especial, un beso a la señora.
0: A todos y cada una de ellas.
1: Sí, sí, señor. Y para Cherry García.
0: No, Cherry García, sí.
1: Para mí, a todos.
0: Y aquí está la Judith también enfrente. La Judith.
2: Hola, Álvaro.
1: Hola, pequeña, ¿cómo estás?
2: Bien, aquí andamos.
1: Ese es
2: todo. Aquí con el
1: qué
2: tóxico.
1: Qué placer oír su voz. Qué suave. No, voy a ir para... Tienes que conocer todo, para sentarte, para ver cómo eres. De estatura y todo, si eres güera, morena, a ver qué onda.
2: No, aquí pura pelirroja, ¿eh? Pura pelirroja.
1: Por pronto, por favor.
2: Aquí no andamos de güera, no sigue nada.
0: Aquí no andamos de güera, huevo.
1: Saludos, pues.
0: Está bueno, Alvarito.
2: Oye, bye, Álvaro.
1: Hasta luego, bye.
0: Ya nos vamos a ir un corte, Alvarito. Entonces, ahí quedaron tus saluditos, viejo. Que sigas pasándola bonito. ¿Está bien?
1: Gracias.
0: Ándale, pues, gracias por tu llamada. Hasta luego. Vamos a ir un corte comercial y ahorita regresamos porque No es tan tóxica. Estamos todavía con mucho programa. No es tan tóxico, oiga.
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2: Ya volvimos, oiga. ¡No es tan tóxica!
1: Te proyectaste algo bien, tú, ¿eh? Algo bien.
2: ¡Papa Azul! Estamos de vuelta por acá, amigos, los tóxicos. No es tan tóxica en esta bonita tarde. Oye, fíjate. Cada martes, cada viernes, cada miércoles, cada martes, cada miércoles, cada viernes, cada domingo. Mi compa Choque Rivera trae rifas, Papa Azul. Trae rifas con buen billete. De repente, y pagos accesibles, la neta, viejo. Rifa Rivera, algo bien. Por ejemplo, mañana trae $22,000 el vato por 300 pesitos, mañana martes 30. 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Así es que ya se la sabe, Papa Azul. Mañana nos vamos a sacar esos $22,000. ¡Malaya, loco! Oye, vamos a ir con musiquita chila. El día de hoy me están solicitando algo del Band del Sabino, ¿se acuerdan? ¡Band del Sabino! Cada

0: Ahí se lo enviamos con todo el gusto y el cariño del mundo para todos y cada uno de ustedes. Fíjate que bien suave este. ¿No te acuerdas de esta rola, Judith?
1: ¿Cuál es?
0: Te tocó a ti. ¿Qué se oiga? ¡Uy! ¡Algo se metió! ¡Quítense! ¡Algo se metió! Ahí está. Gracias. Un salivero. ¿Qué pasó? ¿Qué pasó? Ah, te digo, ya me olvidó. Ah, la rola cada mañana de Banda El Sabino por allá de los 2000. Qué bonito sonaba. Cada mañana. ¿Ahorita te acuerdas? ¿Eres de qué? ¿De qué año tú?
1: Del 2001.
0: Hombre, ya andaba sonando con la banda. Yo todo lo que da. Qué chulada. Pero si se acuerdan, bueno, vamos a poner ahorita, después del corte, otra más o menos por el estilo. Para que se acuerden más o menos de lo que les estoy hablando de la época. La ayuda iban haciendo. ¡Ay, qué bonito! Pero y nosotros ya andábamos arriba del escenario, chingón. Oye, vamos a hacer un corte. Esto, algo bien. Vamos a hacer un corte comercial y ahorita regresamos. ¡Salud para Choker! ¡Ánimo, Choker! ¡Ánimo!
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0: Son las 4 con 48 minutos.
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0: tóxico.
1: ¡No es!
2: ¡Tan tóxica! Papá Azul, fíjate, yo quiero mandar saluditos para Reina y para Rogelio, que andan manejando con este calorón, compa. ¿Para dónde van, Pero andan escuchando la poderosa 88.9 FM para Reina y para Rogelio. ¿Dónde andan haciendo, ¿Qué andan haciendo, ¿Qué andan haciendo? Ya casi nos vamos, pero no sin antes quiero complacer esta última petición. No sé si se acuerdan de la Legión del Norte, papá. La Legión del Norte por allá de los años 90 también, 2000, que esos vatos pegaron con tubo. Con esto que dice más o menos así, Judith.
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0: All right. ¿Qué? Bueno. Pues se ha acabado el programa el día de hoy. No sin antes, racita, no sin antes, recordándoles pues que tenemos una cita el próximo 9 de julio, como comentamos al principio. 9 de julio, la gloriosa Stage Bar, Show Sin Filtro. Este 9 de julio, en punto de las 8:30 de la noche, ahí la gloriosa Stage Bar. ¿Dónde está la gloriosa Stage Bar? Está por la Veracruz, entre Soy la Reina de Palafox e Inturbide. ¿Dónde era el Alfredos, pues? Para que más o menos me entiendan, la colonia 5 de Mayo o la colonia Centro, como quiera ubicarla, un poquito a un ladito de la ruina, por el lado de la Veracruz. Se va a poner bueno el Guateque, hay bien poquitos lugares, gracias a Dios a toda la gente que respondió. Estamos a punto de hacer sold out, estamos a punto de llenar el lugarcito. No es que esté muy grande, no, pero de todas maneras, se siente bien bonito decir, hey, casi hacemos sold out. No, y ¿sabes qué? El show va a estar bueno, ya lo estoy practicando machín, porque... Pues ya no le voy a decir más, pero para que se alborote Machine, se va a poner bien curado. La tóxica tiene unas curotas y es mi peor público, imagínate. Es la que está bien seria acá, nomás viéndome acá. Sí, no, neta, y ya se rió, ya. Ay, ay, chingue, dije. Entonces está suave. Pero pues igual manera, ahí vamos a estar. Quedan poquitos lugares. Comunícate conmigo al 6624-173603. 6624-173603. Y mi amigo Gadiel ya tiene los suyos. Ya tiene los suyos, papazul. ¡Qué hermoso te ves! ¡Te ves bien pinche hermoso, loco! ¡Ey! ¡Qué hermoso!
1: Ponle de fondo de pantalla.
0: Aquí lo voy a poner. ¡Qué hermoso te ves! Entonces, no, se va a poner bien. Gracias a toda la raza que se animó a ir. Que no te lo cuenten porque se va a poner bueno. Así es que ya se la sabe. Sobre. Ya nos vamos a ir. Mi nombre es Noé Beltrán. No decimos adiós, sino hasta mañana, martes. Cuídese del calor, ya se la sabe. Si se porta mal, niéguelo todo, dijo la tóxica. Y yo que lo niego y me saca a flote de todas maneras, pues. Es que me puso, ¿quién se comió el pastel del refri? ¿Tú fuiste a...? Yo, no. Yo lo estoy negando. ¡Gracias! ¡Con permiso! ¡Adiós!
2: ¡Hasta aquí, güey! ¡Paciencia, Noé! ¡Ya estuvo!
3: ¡Un, dos, tres, cuatro!
2: ¡Ay, no! ¡Hasta aquí llegó mi paciencia! ¡Mejor nos vemos hasta la próxima!
4: ¡Uy, ta, por fin! ¿Qué vamos a comer, eh?
2: ¡Ah, no manches, Noé!
4: ¿Para eso te querías casar?
2: ¡No, si no quería!
4: La neta, te casaste por mi dinero.
2: ¡Noé, por favor! Mira, mejor vámonos al súper.
3: ¡Eso! ¡Un, dos, tres, cuatro!
2: ¡Uy! Cada día te tolero menos.
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1: Fiscalía General de Justicia del Estado de Sonora informa que este día se realiza una diligencia judicial en el inmueble de Waldos, consistente en un dictamen de criminalística de campo y el traslado de un transformador para su análisis pericial, actuación solicitada por la defensa dentro del proceso penal correspondiente. La estrategia permanente de prevención y control del dengue que mantiene el gobierno de Sonora continúa dando resultados. La dependencia ha aplicado casi 30.000 litros de insecticida, 600 kilogramos de larvicida y realizado más de 7.000 fumigaciones intradomiciliarias, además de labores de vigilancia epidemiológica, control larvario y promoción de la salud en las zonas de mayor riesgo. La presidenta Claudia Sheinbaum hizo un llamado enérgico para que se aplique todo el peso de la ley y se garantice cero impunidades tras la denuncia por violencia de género interpuesta en contra de Víctor Rodríguez Padilla, exdirector de Pemex. La acusación fue realizada por su esposa, María Felicia Jiménez Lavín, quien difundió videos en los que se muestran los actos de violencia que sufrió por parte del exfuncionario. Consulta esta y otra información en www.nuestrasnoticiasonora.com. Soy Cheryl García y continuamos en una hora con más información en Nuestras Noticias Radiorama Sonora.
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4: La Lotería Nacional ya puso en circulación el billete conmemorativo dedicado a la Selección Mexicana de Fútbol 2026. El sorteo mayor número 4020 se realizará el 14 de julio y ofrece un premio mayor de 21 millones de pesos. El cachito cuesta 30 pesos y ya está disponible en puntos de venta, en la app Mi Lotería y en milotería.mx.
0: Son las 5 con un minuto. 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